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0: Le saluda Alexis Ponce.
1: Decomisan armamento pesado en Petén. La Policía Nacional Civil incautó un arsenal en Petén. 16 fusiles, 2 pistolas, un lanzagranadas, silenciadores, chalecos antibalas, un explosivo y más de 1,000 municiones. Una persona fue capturada y las autoridades investigan la estructura criminal destinataria.
0: México dialoga con maestros ante amenaza de boicot al Mundial. El gobierno negocia con los maestros para evitar un boicot a la Copa del Mundo. Los docentes anunciaron paro indefinido desde el 1 de junio. La administración de Claudia Sheinbaum busca acuerdos antes del 11 de junio, fecha del partido inaugural en territorio mexicano.
1: Arsenal y PSG disputarán la final de la Champions League. Estos dos equipos se enfrentarán el 30 de mayo en la final de la UEFA Champions League en Budapest. El partido inicia a las 10 de la mañana hora guatemalteca, en el que el Arsenal busca su primer título europeo.
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1: Ay, 6 de la tarde y con 9 minutos. Buenas tardes, noches, equipo. ¿Cómo estamos? Ay, no, miren, de verdad, hoy empezamos el programa riéndome porque, de verdad, hay mucho que hablar. Ay, no, de verdad, mucho chismecito por acá. Espero que ustedes allá afuera estén súper bien. Tráfico poco pesado, la verdad. Yo no soy tanto de andar por zona 9, zona 10 a esta hora o tipo 4 o 5 de la tarde. Y hoy otra vez tuve producción del anuncio que les conté ayer y venía nuevamente de zona 9. Hoy no hice tanto tráfico porque creo que Waze ayer me metió por un lado que sí había demasiado. He de decir que ustedes tenían razón ayer que lo platicábamos. Hoy realmente hice lo prudente, como 35 minutos, se podría decir, 30 tal vez, y hasta tuve tiempecito de esperar por acá afuera a yo poder entrar al parqueo. Entonces espero que allá afuera en el tráfico no estén tan desesperados. De verdad, yo no entiendo por qué se enojan. O sea, yo a veces voy en el tráfico y veo que se cuelgan de la bocina, pero se cuelgan, o sea, pitan y pitan y pitan, y yo digo, pero ¿por qué? ¿Por qué estás enojado? Bocinar no te va a servir para que nos movamos. Bocinar no va a hacer que el semáforo cambie. No sé, ¿qué opinan ustedes? Espero que anden súper bien. Ya saben que por acá los acompaño hasta las 9 de la noche. Bienvenidas y bienvenidos. Mi nombre es Josma Cheng. Con ustedes, ya saben, por acá acompañándolos a través de 949 at night.

BTS con Swim. Qué buena canción. Yo siempre les he dicho que... Y soy bien honesta. Ustedes saben que es súper honesta, casi sin pelos en la lengua. Pero le agarré amorcito a BTS cuando entré por acá a 949. Cabal justo hace un año. Entonces me gusta este BTS de este 2026 con este álbum. Hay algunas que me gustan más que yo les digo que tiene. Es que tienen ciertos sonidos que yo estoy segura que otras canciones los tienen. Estoy segura que los productores o los DJs, no sé qué es lo que serán. Creo que sí, compositores también le ponen el mismo beat, estoy segura. Ya voy a conseguirles la canción que yo sé que me recuerda a una de BTS ahorita con alguna otra. Pero bueno, ¿cómo están ustedes allá afuera? 3755-9490 es nuestro WhatsApp para que vos te comuniques, para que también nos contés cómo está el tráfico, para que también nos contés qué canciones vamos a agregar a la playlist, para que me contés si está lloviendo por donde andás. Miren que yo veo acá en zona 4 súper despejado y en zona 9 donde andaba sí estaba lloviendo y estaba lloviendo así... Fuerte, fuerte, fuerte. Entonces, cuéntenme, tal vez, bueno, no tan fuerte, pues hubo un ratito que sí llovió fuerte, pero no así fuerte todo el rato, ustedes me entienden. Cuéntenme también cómo van por ahí en Misco, en San Cristóbal, todos esos puntos que se ponen complicaditos. Cuéntenme también cómo estuvo la oficina. Cuéntenme si quieren algún consejo, porque acá andan desde ya, así, con todos los poderes, porque dicen que el tráfico está de locos. Y si, dice Joss, hoy no queremos esa, no porque tengo saldo, necesito un consejo, dice. ¿Va? ¿Qué consejo quieres tú, amigo? Lo vamos a dialogar hoy, justamente. Siento que los jueves somos como doctora corazón, ¿saben? Y ya estoy como mejor, ya voy mejorando, ya todo va... mejorando de alguna manera, aunque, ay no, muchacho, de verdad que es bien complicado el ser adulto y tener emociones, ¿saben? Y el estar ocupado todo el día. Pero siento que es un tema que también lo dejamos muy de lado, porque ahí no, es que como un adulto se va a poner a llorar por algo, o como un adulto va a sentir, ¡qué pecado! ¿Me entienden? Pero, ajá. Entonces, comuníquense al WhatsApp, cuéntenme cómo van, cómo están. Vámonos con algo de Rita Ora y Kaiko. Carry on, qué buena.

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1: 6 de la tarde con 27 minutos. Vamos por acá con la primera media hora de este show que te acompaña hasta las 9. ¿Cómo estás vos allá afuera? Gracias a toda la gente que se está comunicando. Gracias a la gente que anda por ahí pidiendo cancioncitas y demás. Escuchemos por acá qué es lo que dicen.
2: Hola Dios, buenas noches, buenas tardes, noches, señor coach. Oiga, no sé si tendrán la prora todavía algo de Baby Bash. Se llama Suga. Si la tuviera, se la puedo encargar. Gracias, saludos.
1: Saludos amigo, que estés muy pero muy muy bien. Y con muchísimo gusto ya se viene por ahí una canción de ellos. Déjame ver si tengo. Si tengo, con todo gusto y el placer del mundo, te la incluyo. Si no, igual déjame buscar por ahí algo. Me estaban preguntando, ¿eres ARMY? Y miren, no es que sea ARMY, pero o sea, me inclino bastante a este gusto que no era tan propio, ¿me entienden? Sino que gusto adquirido. O sea, yo en unos años, cuando me pregunten, ay, pero ¿por qué te gusta el K-pop? Ay, cuando estaba, o es cuando, porque cuando entré a 949, ¿me entienden? O sea, los gustos que vamos adquiriendo, como cuando tu ex o algún tu ex amigo, para que no se lo pongamos este escenario, te enseña alguna canción, muchos años después ya no son amigos, circunstancias del destino se separan, etcétera, etcétera, etcétera, etcétera. Y te recordás y decís, ah, ¿quién te enseñó esa canción? Es, ah, ese amigo. Entonces, justo así, me dicen también acá, ¿y qué tal Blackpink? ¿Va de la misma línea? Ajá, y agarrados de la mano, exacto. Fue lo mismo, lo empecé como a querer más estando acá con ustedes. Entonces, ajá, creo que eso, y por eso sí, sí les puedo dar fe y legalidad de lo que les digo. Por acá también nos estaban diciendo alguna canción de Justin, con muchísimo gusto, Carla. Carla Andrea dice por acá, acabamos de incluir algo de Justin. Si querés alguna en específico, contanos y con mucho gusto la incluimos. También por acá tenemos una notita de voz. Bueno, dos, escuchemos.
3: Hola Joss, ¿cómo estás?
1: Hello.
3: Pues, te cuento un poquito del tráfico de San Lucas para la Antigua. Está relativamente libre. Yo tengo una duda para ahí, para los amigos que te escuchan y que ahora me escuchan.
1: Grítalo.
3: ¿Alguien trabaja como remoto? ¿Y qué plataformas recomiendan para trabajar remoto? Y, o sea, sí, es como, es que no sé, se me hace como muy irreal trabajar remoto, pero realmente quisiera saber si existen empresas que contraten como algo administrativo remoto.
1: Muy buena pregunta, en realidad buenísima. Miren, yo trabajé remoto y necesariamente no era un call center, porque ellos no se catalogan como un call center, aunque yo sí lo veía como un call center. Pero yo trabajé remoto esos meses y les puedo decir que me conectaba a las 6 de la mañana y me desconectaba a las 4 de la tarde. Y yo lo hacía en mi casa, donde estuviera. Y también recuerdo que más amigos también, ajá, tenían trabajos remotos. Pero como les digo, son trabajos más que todo como de call center, aunque les vuelvo y repito, en el que yo estaba no decían que no, pero sí, para mí sí, sí lo era. Entonces, tal vez allá afuera alguien, si administrativo, tenga un trabajo remoto. Alguna empresa que por allá afuera lo haga realidad, porque como dice la amiga, lo veo un poquito irreal. Yo no creo que sea tan irreal. O ustedes sí piensan que es un poquito irreal. ¿O será que únicamente está en nuestra cabeza y nadie trabaja remoto? No, hombre, más de alguien fijo ahí afuera. Contanos.

Teníamos a Gorillaz con Bizarrap, con Orange Country. Me encanta. 6:39. Seguimos avanzando y seguimos por acá platicando con ustedes. Ya le contestaron ahí a nuestra amiga que andaba preguntando de los trabajos remotos, que se le hacía un poco irreal. Y yo sé, a veces es un poco irreal, pero sí, puede que alguien allá afuera haya manifestado bien ese trabajo y si tenga ahí su trabajito remoto. No lo sé, que nos cuenten. Pero qué alegre que ustedes también ya van saliendo por ahí, muchos de la oficina, que ya también muchos van en el tráfico, porque el tráfico está pesadito hoy. 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Es que les quería poner una buena canción que me estaban pidiendo acá de Justin Bieber, pero primero vamos con esta de Katy Perry y luego volvemos con la de Justin Bieber.

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2: Justo esa canción era Justin Bieber, What Do You Mean? 6:48 PM. Bueno, ya de la noche porque ya no está tan claro. Entonces ya llegamos al momento donde ya decimos de la noche, porque saben que acá tarde noche es como empezamos. Pero bueno, por ahí gracias a todos los que se andan comunicando, gracias a los que andan pidiendo canciones, ya los vamos a agregar a la playlist. Yo cargo hoy una duda, ¿van a querer o no van a querer nuestro segmento de esa, no? Porque traigo saldo. Miren, de verdad que hoy traigo buenas. O sea, si le vamos a dar, le vamos a dar bien mucha. Porque si se van a hacer las cosas, se van a hacer bien. Así diría mi papá. Si vas a hacer... Ay, no, Jocelyn Gabriela. Si vas a hacer las cosas, las vas a hacer bien, por favor. Y yo, no, pues sí, ¿verdad? Tenía razón, bien sabio el señor. Pero lo podemos hacer. Pero quiero saber qué mood cargan ustedes. ¿Cómo andan hoy? Sí, vamos a soltar la lagrimita. Si no la vamos a soltar, 3755-9490 para que me manden esa nota de voz o ese mensajito para que me cuenten, ¿le vamos a dar o no le vamos a dar a la de esa? No, porque traigo saldo. Vamos a ver qué dicen acá. A ver, qué pregunta. Estuve esperando este día desde el viernes pasado, dice. Puede ser, ¿no? ¿Quién anda por acá? A ver, Afner, tienes tú toda la boca llena de razón, pero que me cuenten. Igual, al igual que Afner, ¿quién más anda por ahí con ganitas de esa no? ¿Porque traigo saldo? ¿O puede ser que hoy nos saltemos por ahí ese segmento? ¿Qué dicen ustedes?

0: disfrutando de la buena playlist que tenemos por acá. Gracias a ustedes que siguen platicando. Vamos a escuchar qué dicen de la opinión, si quieren o no quieren el segmento de esa, no, porque traigo saldo.
1: Que si va a haber o no va a haber, por supuesto que tiene que haber, por favor.
2: A ver.
1: Toda la semana espero este.
2: Estoy esperando este día.
1: Lo espero. Quiero I Don't Love You de My Chemical Romance. Y al que le quede el guante, que se lo plante. Esta no, porque tengo saldo y tarjeta de crédito y sed de la poderosa y peligrosa.
2: Por ahí con ganitas de esa no, porque traigo saldo.
0: Ah, eso sí es peligroso. Esas dos juntas son peligrosas. Pero bueno, también por acá, hasta de una vez nos estaban diciendo, Joss, en la de esa no, porque traigo saldo, porfa, la de Son Variados de 1975. Gracias, con muchísimo gusto. Ya se viene por acá esa buena canción, pero ala. ¿Será que sí o no? O sea, como que sí, pero como que me falta así que me convenzan.
1: Que se lo plante.
3: Hola, ¿qué tal? La verdad, yo no entiendo esa frase. No la entiendo. ¿Cómo que esa no? Porque traigo saldo. ¿Saldo de qué? O sea, no lo entiendo. Yo voto porque se quite. Que se quite esa sección. A menos que expliques en profundidad cuál es el significado o qué sucedió en tu mente cuando inventaste esa frase, porque yo no la comprendo, no me gusta.
0: Bueno, no creo que yo la haya inventado, porque yo no la inventé. Me hubiera encantado, de verdad. Yo hubiera dado la vida por haberla inventado yo, pero no la inventé yo. Esa es una frase popular y muy coloquial. Pero por cálmense, les estoy hablando a los del WhatsApp. Muy coloquial que se usa acá en Guate. Entonces, creo que es de lógica y de usar nuestras ambas partes del cerebro para que nosotros podamos entender esa no, esa canción no, porque traigo saldo. Independientemente que pagues una línea de teléfono, yo pago mi teléfono, pero te puedo decir que todos los días traigo saldo. Pero coloquialmente es algo que se dice para darle como énfasis a... ¿Cómo te lo podría explicar para que lo entendas? Que le damos énfasis al no querer hacer una acción, pero esa canción y ese momento nos lleva a querer y estar al punto de tomar el teléfono y llamarle y decir esa no porque traigo saldo. O sea, es bien fácil, es bien fácil que lo podamos entender, pero es cuestión de sentimientos, pienso yo. ¿O qué dicen ustedes?

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2: Hay que estar atentos para acercar a Dios a las personas. Puede haber hombres que son caritativos, misericordiosos y sacrificados, que sin embargo no son amables. Es un don poco frecuente incluso entre personas piadosas. Muchas son antipáticas. Y a veces la piedad encierra como una especie de egoísmo espiritual que puede convertirse en un obstáculo para la amabilidad. Por eso es preciso mucha vigilancia, aprender a ser amables con todos.

0: ser amables. Ser amable es que te puedan amar con facilidad, que sea fácil amarte. Y eso es a las personas que son más delicadas. Mientras más delicados seamos, más amables seremos.
1: Soy el Padre Juan Carlos de HablarConJesús.com para 949 Interactiva.
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3: Hola, soy Keila Castillo. En los próximos segundos te presentamos los hechos más importantes que marcan la agenda de hoy.
4: Les saluda Alexis Ponce. Reactivan embargo de finca vinculada a Yamatey. Una sala de apelaciones reactivó el embargo sobre la finca El Nacimiento en Zacatepec, que es vinculada al expresidente Alejandro Yamatey. El fallo responde a una impugnación del Ministerio Público y suspende la resolución que había levantado la medida cautelar el pasado 21 de mayo.
3: Agenda Regional para Sostenibilidad Lechera en América Latina. El ICA y socios regionales impulsan un proyecto para fortalecer la sostenibilidad del sector lácteo en Costa Rica, República Dominicana y Uruguay. La iniciativa mide avances ambientales y productivos con miras a incrementar la competitividad internacional de la leche latinoamericana. Fanzone del Mundial en Washington, D.C. La FIFA habilitará un fanzone en la Explanada Nacional de Washington, D.C., entre el Capitolio y el Monumento a Lincoln. Se proyectarán partidos de la fase de grupos y todos los juegos desde 16avos hasta la final del Mundial.
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qué buena canción por ahí teníamos, Without You, de David Guetta junto a Usher. De verdad que qué buena canción, tenía ratos sin escucharla y ahorita creo que cayó re bien, cayó como anillo al dedo para darle paso a esa. No, porque traigo saldo, miren, yo creo que se malinterpretó lo que dije, porque por ahí dos personas me dijeron que lo que le habíamos dicho al chico se había escuchado mal, pero yo hasta él escribí y él me escribió y estamos hablando. No me refería a que, yo sé que se escucha mal porque me lo han dicho, porque ya he usado esa frase de no percibir los dos lados del cerebro, pero mucha, eso es cierto. Nosotras las mujeres somos más del lado de usar el corazón. Ustedes los hombres son más de usar la mentecita, la cabeza. Ustedes hablando del tema sentimental y todo esto. Entonces, va de lado que se puede decir que no vas a hacer la acción, porque ahí también me estaban diciendo, entonces es llamar a lo loco y que nos hagan daño. No, obviamente no. Esa, obviamente decir en la frase esa no, porque tengo saldo, no lo voy a hacer y no me la pongan porque me recuerda. Pero obviamente es darle espacio al sentimiento y que tiene. Por acá me estaban, va de decir que le hiciéramos, que no había problema. También por acá me salen de las secciones que más amo y que se quede esa no porque tengo saldo. Y es que miren, que digan que no. O sea, ese era el punto, ¿me entienden? Si yo les pregunto, ¿les gusta o no les gusta? Porque yo me voy a enojar que me digan que no si les estoy preguntando. O sea, si estoy haciendo una pregunta abierta. Entonces, ajá. ¿Me entienden? Acá también me estaban diciendo, es como decir, traigo rencor, resentimiento. Se puede, no rencor ni resentimiento, pero sí como un, bueno, sentimiento tal vez sí, resentimiento no. Porque el sentimiento lo tenés, entonces, ajá. Entonces, va de ese lado. Va más o menos por esa situación. Pero bueno, ahora sí, vámonos por acá con esa no porque traigo saldo. Ustedes mandan 3755-9490. Ya hay varias que están en cola, como las primeritas que ya estaban desde que preguntamos acerca del segmento si las agregábamos o no. Ya hay varias en cola, así que vámonos de una. Inauguramos con otra buenísima también para seguir como el mismo mood, bajando la revolución con David Guetta y Usher con Without You. Vámonos con algo de Miley Cyrus, Angels Like You. Muchacha, aparte esa canción a mí me gusta un montón porque justo habla de cómo es Miley y de lo que pasó con este Hemsworth, que fue su ex. Y no es que ella sea una mala persona y no, de eso es lo que se trata la canción, lo que les estoy explicando. No es que ella sea una mala persona, pero tiende a ser muy rebelde, tiende a ser muy ella, tiende a ser muy suya, ¿me entienden? Entonces llega un punto que al Hemsworth eso no le gusta. Él es como más recatado, como más callado, me imagino que más grande, no sé. Diferente a ella, ella es más alocada, ella es más. Entonces, por eso es que hace esta canción de Angels Like You, porque hay una parte justo del corito que dice: la miseria ama la compañía y no es tu culpa que yo arruine todo, no es tu culpa que yo no pueda hacer lo que tú necesites. Y and now you fall like me, what you need, baby. Ajá, angels like you. Después dice, ángeles como tú no pueden bajar o volar. No, fly down, ajá, bajar al infierno conmigo. Es metafórico, eso es metafóricamente, ya saben cómo lo dicen. Pero si no lo sabían, esto es como el mensaje detrás de la canción. Y siento yo que queda súper bien, porque todos pasamos en algún momento algo así, ¿no creen?

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0: Se fue una. Por ahí sonaba My Chemical Romance con I Don't Love You. Aquí ando hablando con ustedes, mucha. Ustedes a veces se enojan más ustedes que uno mismo, ¿saben? La verdad, eso es lo único que voy a decir. Acá nadie estaba peleando con nadie. Ahí estaban diciendo, ¿qué pasó con la pelea? Es que el amigo no estaba peleando. Yo les estaba preguntando si querían o no el segmento y él dijo que no lo entendía. Y así quedó, lo iniciamos y por ahí sonó las primeritas que nos estaban pidiendo, que era la de Angels Like You antes de irnos al corte y la de Somebody Else. De ahí sonó el corte y volvemos con canción, porque así volvemos después de cada corte con canción. Y sonó I Don't Love You, que también era la de Joely. Joely fue el primero que nos estaba solicitando ahí la canción y ya sonó. Obviamente por acá se vienen las demás que faltan, porque faltan un montón.
1: Ah, yo sí digo que ese Hemsworth sí le llamó de regreso a la Miley, que tenía saldo con esa canción.
0: ¿Verdad que sí? Yo opino lo mismo. Es que quien te cante esa canción necesita al menos un tu mensaje de ala, mira. Sí, ¿verdad? Podría ser, ¿no? Digo, mínimo, ¿no creen? Por acá dice, hola, esa no porque traigo saldo, The Night With... ¡Hala, The Night We Meet! De Lord Huron, pero esa es Take Me Back to the Night We Met. Esa es, ¿no? Yo creo que sí. Si no estoy mal, yo creo que sí. Por acá dice, yo creo que esa se ríe. Es que miren, ya perdí todos los mensajes por estar acá platicando con ustedes. Es la mejor sección. Es que no quiero escuchar estas notas de voz porque eran las que entraron desde hace ratos y no me... No me quiero llevar mal, ya saben. Ay, no, también por acá dicen, Joso, ponete la de Coldplay, porfa, Yellow. ¡Hala, no! Es que si ponemos Yellow mucha, yo creo que aquí sí creo que todos salimos con el moco colgado. Estoy segurísima. Pero, ¿qué opinan ustedes? Si nos vamos con Yellow. Yellow podría ser buena opción de una para esa, no porque traigo saldo. Y todas las demás que nos están pidiendo. También la de The Night We Met. ¡Hala! Esa canción es un pedazo de canción. Entonces yo creo que sí es esta la que les estoy diciendo. Sí, Lord Huron. Ajá, yo creo que así se pronuncia, Lord Huron. También la vamos a incluir de una vez porque ustedes las andan pidiendo. Así que 3755-9490 para que tú también nos contes esas canciones que querrás escuchar a esta hora de la noche que nos peguen suavecito, pero que a la vez también nos peguen fuerte, ya saben. Que nos hagan recordar, pero que no nos hagan caer en esas horribles tentaciones. Así que vámonos primero con The Night We Met y luego ya vamos a escuchar alguna de Coldplay, o puede ser que esa de Yellow. Es que a la mucha Yellow sí se nos va turbio, siento yo. O sí la incluimos en la playlist.

0: qué buena canción. Es que sí, tenía que sonar. Sí o sí, tenía que sonar The Night We Met en este segmento. De esa no, porque traigo saldo, de verdad que todas son bienvenidas a esta hora, 37559490, pero también paso a recordarte que en ganaplay.gt tú empiezas ganando. ¿Y qué quiere decir esto? 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Bueno, entonces decía el público, Yellow sí, Yellow no, Yellow sí, Yellow no, y al final sí... Sí se va Yellow, la verdad. Entonces, vámonos por acá con esta buena canción y ya luego seguimos incluyendo todas las que quieran. También acá nos estaban pidiendo esa canción, solo me recuerda a Hannah Baker. ¿Cuál? ¿A Hannah Baker? ¿Cuál? La de Take Me Back to the Night. Sí, ¿no? A eso te estaba refiriendo. Si no, yo estoy más perdida. Escuchemos acá.
1: Oh, I'm with you, de Avril Lavigne. Si no tuviera esa de Ingo, por favor, yo le voy a agradecer mucho, ¿vale?
0: Ala, esa sí, no recuerdo si está en la playlist, pero si no, ¿qué otra dijo?
1: Ingo, por favor, yo le voy a agradecer mucho, ¿vale?
0: No logré alcanzar a escuchar, pero acá nos están pidiendo también Payphone. Payphone de Maroon 5, ¿va? Con mucho gusto. Entonces, miren, pues hagamos esto. Vámonos primero con Yellow y ya después nos vamos con la de Payphone. Nos vamos con alguna de Avril Lavigne para no dejar mal ahí esa notita de voz. Y continuamos. ¿Estamos? Estamos.

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0: Payphone, Maroon 5 y Wiz Khalifa con esta buenísima canción que nos estaban pidiendo. Miren, acá volvieron a pedir The Night We Met y... ¡Hala, qué buena! Love Hurts the Incubus, dice, porque voy manejando, no puedo mandarte nota. No pasa nada, buenas noches. Para esa no, porque traigo saldo. Por si la tienes, Photograph de Ed Sheeran. Obvio que la tenemos, con mucho gusto. Ya se viene por acá primero la de Incubus, si la tenemos. Y luego se viene también por acá esta de Ed Sheeran. También por acá nos estaban diciendo. ¿Dónde está el mensajito? Porque era otro escrito. No sé, pero acá hay una nota de voz.
1: Hola, George, ¿cómo estás? Esas no, porque tengo saldo. Deberías ponerme Goodbye, My Lover, de James Bond.
0: ¡Qué buena canción! Y sí, con mucho gusto también. Y acá era, ya encontré el mensaje que les estaba diciendo. ¿Será que la de When I Was Your Man, de Bruno Mars, aplica también para gastarme el saldo? Amiga, esa es la mera vera, esa es la importante, esa es la mera del segmento. Entonces, miren, primero que era Incubus, vamos a ver si tenemos por acá esta de Incubus, la vamos a incluir de una vez. La que sí estoy segura que tengo es la de Photograph de Ed Sheeran. Esa sí estoy segura. Y la de Bruno Mars. Ah, la de Incubus lo tengo. Promises. Así que déjame buscarla y te la incluyo. Así que Photograph, con muchísimo gusto, ya se viene. Tú también sígueme contando qué otras canciones vamos a agregar a la playlist en nuestro segmento. Ay, para ponernos ahí un poquito cabizbajos, vamos a decir. Para ponernos un poquito chipes a esta hora, ya que hoy llovió un poquito, ¿verdad? ¿No creen?

0: ¡Hala! Es que mucha Bruno Mars, ¿qué estaría pensando cuando hizo esta canción? Por acá me mandaba la chica que me pidió la canción, 'cause my heart breaks a little when I hear your name. Y nos mandaba un por ahí un sticker bien chistoso, porque me gusta que de verdad se gocen este segmento, se gocen esas canciones que normalmente no son para escuchar todos los días, pero se valen claramente. También por acá nos estaban pidiendo I Fall Apart de Post Malone, ok. Ya la vamos a incluir con todo el gusto y el placer del mundo. Vamos a escuchar por acá qué dicen.
1: Esa no, Joss, porque tengo saldo. Mirrors de Justin Timberlake.
0: Uy, Mirrors también es buena, mucha. Mirrors me gusta bastante. Entonces, miren, vamos a hacer algo, porque también por acá hay más. Te recomiendo la de Patrick Wilson. Va, miren, hay varias escritas. Ahorita nos pidieron la de Mirrors. Nos están pidiendo otras por ahí, una de Paramore. Y este me llegas como te quiero virtualmente, que iban 1000 años más de esa, ¿no? Porque tengo saldo. Y va, miren, vámonos primero con Mirrors. Tengo que buscar la otra que nos estaba pidiendo el amigo, y con mucho gusto la vamos a incluir. Al regresar ya vamos a cambiar de segmento, mucha, y vamos a hablar un poquito. Y no sé si ustedes escucharon lo que dijo por ahí el nuevo papá acerca de la inteligencia artificial. Yo sé que el cambio está bien radical y como que cuesta un poquito después tomarme en serio con los temas que hablaron, pero lo que dijo estuvo bien grueso, mucha, de la inteligencia artificial. Entonces, es bien loco ver como un personaje que es religioso esté hablando de estas cosas. Pero bueno, primero vámonos con Mirrors y ya seguimos platicando.

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8: Decía el cardenal Newman, un caballero es aquel que nunca inflige un dolor. Y es que es cierto, porque en el trato con los demás hay que intentar ser cortante, distante o hiriente. Existe un medio, tal vez el mejor, de suavizar tus relaciones con los otros y hacerlas no solo soportables, sino hasta cierto punto gratas. Y ese medio es cuidar los detalles de cortesía, pequeños gestos de amabilidad y de buena educación que nos ayudan a estar como sintonizados. Eso es vivir cerca de los demás, haciéndoles la

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porque justo esta de James Blunt se nos estaba pasando y ahí la persona que la pidió y me volvió a escribir y me dice, Joss, falta la mía. Y yo, ay, qué pena, ahorita voy. Entonces, espero hayan por ahí disfrutado este segmento, que ya estén llegando a casa, que de verdad hayan tenido un buen jueves, que si todavía no han llegado a casa, vayan a medio camino, o si están saliendo de la oficina, que les vaya muy, pero muy, muy bien de regreso. Ya saben que por acá tenemos buenas canciones a la playlist, y si vos querés agregar alguna, totalmente bienvenido a que lo hagas.

No podíamos terminar este segmento sin la poderosísima de James Blunt de Goodbye My Lover, Goodbye My Friend. 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Buenísima, buenísima para ya cerrar con brochecito de oro por acá, esperando que ustedes se hayan disfrutado las canciones, que se hayan disfrutado este segmento. Se fueron varias. Si quedó alguna pendiente, díganme.

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2: 8 de la noche con 16 minutos y seguimos disfrutando, seguimos por acá agregando canciones a la playlist. Por acá yo me río con ustedes, mucha de verdad, los quiero con todo mi corazón. Los quiero como no se imaginan y no tienen una idea. Pero hace un ratito yo les preguntaba si habían visto estos videos que habían salido acerca del Papa diciendo que supuestamente teníamos que sacar a la inteligencia artificial de ya. O sea, de verdad, ¿cómo va a ser posible que el hombre más poderoso de la religión católica haya tenido una reunión con un poderoso que es judío, vamos a dejarlo así, y que hayan dicho los dos que era necesario que la IA saliera de nuestras vidas, así, que la humanidad no necesitaba eso? Entonces me parece bien curioso, porque el que tiene que ver con eso y un judío, ¿me entienden? O sea, sí siento que es un poquito de preocuparse, porque ya saben cómo está de conspiranoica toda la cosa, o de las cosas que aquí hay, tú y yo hablamos y platicamos. Pero vamos a ir con canción y ya luego les vengo a terminar de contar este chismecito del Vaticano y el Papa que dijo de la inteligencia artificial.

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8:32. Seguimos por acá platicando. Les estaba contando acerca de esto del Papa. Es el Papa León. Pero se reunió con este Christopher Ola, que es el cofundador de esta empresa que se llama, ¿cómo se llama? Anthropic, que también es de inteligencia artificial, del creador de chatbot y otras. Pero bueno, la cuestión es que estaban por ahí haciendo una ¿cómo se llama esto? Encíclica, es una encíclica. ¿Y qué es la encíclica? Miren, la encíclica yo me puse a averiguar y literalmente son documentos escritos por el Papa. O sea, literalmente son como enseñanzas sobre todo tipo de cosas, ya saben, problemas morales, sociales. Y en este caso estaban hablando de la inteligencia artificial titulada Magnífica Humanitas, ¿ok? Ellos tuvieron por ahí varias advertencias y eso es como lo que vuela la cabeza más en internet, porque alguien que, es creador de una inteligencia artificial y venga a advertir muchísimas cosas, es como complicadito, ¿me entienden? O sea, imagínense querer parar la inteligencia artificial cuando tú mismo la creaste. O sea, ellos hablaron sobre advertencias principales, también sobre el tema de la industria, obvio también llamando a ese, valga la redundancia, llamado reflector. Para que dejemos también de usarla, porque además de todo lo malo que conlleva, es una gran cantidad de ¿cómo se llama esto? De contaminación, porque si saben cómo se hace la inteligencia artificial, ¿verdad? Espero que lo sepan. Pero bueno, lo principal que advertían eran las pérdidas masivas de los empleos. Que esto ya lo hemos hablado en distintas ocasiones, ya ha pasado, en otros lugares no ha pasado, entonces es como relativo esto de la pérdida masiva de empleos. También reconocieron que todos los laboratorios de la inteligencia artificial, incluyendo el de él mismo, ¿ok? El de él mismo, que es este de Anthropic, operan también como presiones comerciales, es decir, geopolíticas, ya saben, como tipo de ambición, orgullo, y que a veces entran en conflicto con hacer lo correcto. Que vuelvo y repito, lo correcto para ti no es lo mismo que para mí, como para mí va a ser lo mismo correcto que para ti, o lo bueno y lo malo, ¿me cachan? Entonces, también dijeron que tiene que tener esto una supervisión extrema, pero que ellos pedían en la encíclica que desarmaran la inteligencia artificial. Imagínense. O sea, incluso tuvieron una comparativa con la Torre de Babel. Imagínense comparar lo que pasó con la Torre de Babel con literal desarmar la inteligencia artificial. Y o sea, esas fueron las palabras que usaron, desarmar. O sea, en esa cíclica está desarmar la inteligencia artificial. ¡Qué loco! Alguien que la creó, alguien que se está beneficiando de plata increíblemente con eso, viene y que además de todo esto es ateo. Yo sé que no tiene nada que ver con la inteligencia y todo esto, pero sí estaba con el Papa. ¿Me cachan? Imagínense qué tanto han de saber ellos como para dar estas palabras. Entonces, también por ahí criticaron mucho el poder y los datos que hay de toda la gente en manos equivocadas, también advirtiendo sobre el costo humano y ambiental de la tecnología que les decía. Es increíble cómo la inteligencia artificial contamina a gran escala. Pero bueno, vamos por acá a canción y venimos a platicar y les cuento por ahí a qué se referían con esta comparativa que tuvieron de desarmar la IA con la Torre de Babel.

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0: 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Buen equipo, 8:49 y se llegó el momento final de este camino, como si nada se nos fue el tiempo, pero claramente no nos podemos ir sin antes poner por acá la última y nos vamos. Así que, ¿quién anda por ahí activo y activa a través del WhatsApp? Por acá la primera nota de voz que entre a través del 3755-9490 va a ser la primera que vamos a incluir por acá en la playlist. Así que vos mandás, vos contame por ahí qué canción vamos a poner para que esta noche la cerremos con brochecito de oro, para que la cerremos como nos la merecemos y para que... La semana, dije, perdónenme si dije la semana, este jueves, dije. O mejor dicho, quise decir.
2: Dios, pica el poncho, porfa.
0: La semana, dije. Pero ¿saben qué? No me recuerdo cuál es. Es de Stray Kids, ¿no? La de pica el poncho es de Stray Kids, ¿no? Ceremony no es. Es S-Class. Si no estoy mal, es S-Class. ¿O no es S-Class? ¡Sí! ¡Es S-Class! ¡Yo sabía! Tengo muy buena memoria. ¡Yay! Bueno, muy buena, así que llamamos buena, no. Porque desde que soy así chiquita, chilpayate, me recuerdo yo que a mí todo se me iba. Mucha me estaban hablando y yo, ¡ah! ¿Cómo? ¿A qué hora? Pero va, vámonos con esta y volvemos a despedirnos.

0: Topinos.
1: Obvio, tenía que sonar por acá la épica El Poncho. Por ahí sonaba Stray Kids con S-Class para despedirnos. Un abrazote y un besote para cada uno de ustedes. Se me cuidan bastante. Ya saben que mañana viernes volvemos en punto de las 6. Nuevamente se nos fue otra semana. Ya se nos fue mayo, mucha. Ya como si nada. Estamos a mitad del año. Es una locura de verdad ver cómo el tiempo se pasa tan rápido. Ver cómo las semanas, los días, los meses se van volando. Y yo de verdad me gozo por acá cada turno con ustedes. Así que gracias por acompañarme. Gracias por permitirme ir con ustedes por ahí en el camino. Ya saben que en redes sociales nos encontramos como @ Jocelyn Mayen. Por allá seguimos platicando. Por allá seguimos con los chismecitos y demás. Mientras tanto nos vamos a descansar. Si tú todavía no has llegado, tranquilo, ya vas a llegar. Y si todavía no has salido del trabajo, tranquilo, ya vas a salir. Ya casi, ya menos. Falta poquito, así que tranquilo. Un abrazote y un besote. Ahora sí yo me despido y será hasta mañana. Chao.
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3: Todos podemos cambiar. Dicen de Benjamin Franklin, que fue un político y un científico e inventor estadounidense, que era escaso de tacto en su juventud, un poco bruto, llegó a ser tan diplomático en su trato con la gente que le nombraron embajador de los Estados Unidos en Francia. Y el secreto de su éxito residía en su política de no hablar mal de nadie, y sí de lo bueno que conocía de cada persona. Todos podemos cambiar, y una buena forma de cambiar es hablar bien de los demás. Eso nos granjeará muchas amistades y sobre todo que seremos mucho más asertivos en todo lo que hacemos, y así agradaremos además a Dios.
4: Soy el Padre Juan Carlos de HablarConJesús.com para 949 Interactiva.
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2: En 949 Interactiva. Así de rápido, hombre. Qué bonito ya. Ya es viernes. Qué rico. Oigan, buenos días. Una vez más. Un viernes más. Lo hemos logrado, lo hemos conseguido. Hoy es viernes 29 de mayo. Y ya vamos a comenzar con todo. Muchísimas gracias por estar aquí desde temprano. ¿Todo bien? ¿Sí? Ok, bueno. Entonces, pues ya saben que se pueden comunicar con nosotros desde temprano. Gracias, hombre. Bien importante sus cuestiones, hombre. 37-55-9490. Perdón, me disculpo, les quiero comentar que alguien entró aquí a la cabina, ¿verdad? Me imaginé yo que por algo muy importante se les perdió algo. ¿Qué pasó? Pues venían por pues una de estas cosas para encerar una mesa, ¿no? Bien importante su asunto, ¿no? No podían esperarse 2 minutos. Muchas gracias. Ya saben que se pueden comunicar con nosotros a través del WhatsApp 37559490 y a través de 949.com.gt. Ustedes pueden escucharnos desde cualquier parte del mundo y a través de las redes sociales también nos pueden ver. Pueden ver el contenido que hemos estado subiendo. Se pueden comunicar con nosotros también por ahí, ¿no? Ahí tenemos gente respondiendo, ¿no? Nosotros mismos ahí, a ver el chisme, ¿no? Mi nombre es Sergio Ordóñez, arroba Sergio Boros en el bajo mundo de las redes sociales. Hoy solo música alegre que vamos a escuchar. Bienvenidos y bienvenidas a 949, ya con todo.

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1: 5:43 Buenos días, ¿cómo están? ¿Cómo amanecieron? Esas personas madrugadoras, esas personas que dicen, es viernes y voy con más energía todavía que ayer. Y hoy me voy a despertar más feliz y hoy voy a ser más productivo. Hoy voy a empezar ese proyecto nuevo que he tenido en mi mente hace mucho tiempo, pero no me he animado. Hoy es viernes de animarse a hacer las cosas, hombre. Lo que ustedes dicen, ¿será que me animo? Esta es tu señal para que sí te animes y eso cuenta con todo. De repente, si quieres empezar tu emprendimiento, si quieres empezar a subir contenido a las redes sociales, si quieres empezar a aprender a tocar algún instrumento, de repente quieres armar tu banda, de repente quieres declarártele a esa persona que te gusta, que se te hace guapo o guapa, a quien le quisieras tomar la mano e ir caminando juntos hacia las puestas de sol todos los domingos, domingos de novios, también hoy se vale, hombre. Hoy es ese día, esta es tu señal. A ver quiénes son las personas que se despertaron temprano para eso. Dice por acá, viernes, dice, buenos días, vamos por el gallo de oro. Ayer no escribí porque estaba de turno en el hospital, dice. Pero ya hoy es un nuevo día, Isa, ¿verdad? Isa siempre escribiéndonos desde temprano, ya la campeona hegemónica desde hace un tiempo. Y todo bien con eso, ¿eh? Muchísimas gracias, Isa, por estar con nosotros desde temprano. Que tengas un bonito shift por ahí en el hospital también. Dice por acá, buenos días. Ah, caray. Ese no cuenta, definitivamente. Dice, buenos días a todos, que tengan un bonito viernes. Paso a traer mi gallo de oro. Dice, César, estuviste a nada, a segundos, a minutos. No sé, minutos de llevarte el gallo. Pero la gallina es un gran premio, No, hombre, muchas gracias. Ustedes son nuestros medallistas madrugadores. Walter, por cierto, Walter. No, perdón. César Martínez. César fue quien nos escribió en segundo lugar. Y en tercer lugar, ahora sí, Walter. Dice, buenos días para todos. Hoy, por ser viernes, le voy a pedir uno de estos temas. Dice, y nos pone ahí un montón de rolas. Y te prometo que las vamos a poner todas, menos la última, porque esa creo que no la tenemos. Pero las demás están 10 de 10. Oigan, recuérdense que hoy ponemos música alegre, música que nos suba el ánimo. Ey, Walter, gracias por estar con nosotros desde temprano, Walter Agiatas. Oigan, dice por acá también, buenos días, nosotros no habíamos escrito en la mañana antes, pero queremos entrar al piso de los ganadores a ver si por lo menos nos llevamos unos pollitos, dice. No, a ver, Ana Yeli y Alan desde Villanueva, ustedes estuvieron a nada, también a minutos de sí, en efecto, entrar a los ganadores, al podio del viernes. Pero si no se logró hoy, se logra la próxima semana. Ustedes tienen que ser perseverantes, hombre. Para ustedes, unos cuervos. Y para todos los demás también.

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5:53. Buenos días para todos los que todavía van ahí levantándose, quitándose las chamarras. Ya, despiértense, hombre. Hoy un poquito de agua fría en la cara. Bueno, báñense claramente, ¿no? Pero si no se bañan con agua fría, sino con agua calientita, comprensible, échense después un poco de agua fría en la cara para despabilarse, ¿no? ¿Quién más está por acá? Dice, buenos días. Te cuento que hoy es un viernes importante, dice, mi gorda se gradúa de la U por segunda vez, órale, ok, estamos hablando de una segunda licenciatura, de una maestría, de un doctorado, contanos más detalles, por favor, mándanos fotos, queremos ver esa graduación, ese título, algo alegre y festivo, hoy toda la música es festiva, hombre, para ustedes, dice por acá también, ya llegué por el gallo de oro, dice, mira, no sé si nos escuchaste hace un ratito, pero bien, te damos unos patos. A ver. Dice también, hoy tengo examen corto de física fundamental. ¿Me pueden poner algo de Shakira? Por supuesto que sí. Oigan, hoy es día de graduaciones, entonces, de exámenes cortos, de hoy es día de triunfar. Es lo que les dije desde tempranito. Hoy es ese día que tenemos que aprovechar para decir, bueno, antes no lo había hecho, pero ahora sí vamos con todo. Me voy a lanzar a comenzar a crear contenido, a subir esas fotos que edité y que nunca quise que nadie más las viera, pero hoy sí, hoy me le voy a declarar a esa persona. Hoy comienzo mi emprendimiento, hoy sí me voy a poner a estudiar de verdad, hoy comienzo a hacer al fin mi tesis, ¿no?

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Son las 6:03 a.m. Ya así de rápido llevamos media hora de programa. Por eso te digo que el día se está pasando rápido. Y hoy es ese día que tenemos que aprovechar para hacer de todo. Para hacer cosas buenas, ¿eh? Ey, ey, ey, no se me vayan a decir, es que Luke me dijo que había que hacer de todo, entonces me voy a ir a... Momento, cosas buenas. Es momento de empezar proyectos. Es momento de decirle que sí a esa nueva oportunidad de trabajo que vos dijiste. Es que me da miedo, mi Luke, hombre. Yo sé que es un mejor trabajo, mejores oportunidades, mejor horario, mejor salario. Pero es que nunca he hecho eso y me da miedo, ¿no, hombre? ¿Cuál miedo? El miedo no existe para nosotros. Dice por acá, buenos días, ya llegué por mi gallo de oro. No, tampoco se va a poder, Milik. Pero sí se puede con... hoy te vamos a dar unos grillos. Oigan, dice por acá... algo de Rihanna de una vez, Milik. Claro que sí, dice... ¿Podrías poner Starships de Nicki Minaj? 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
2: A veces nos puede parecer que Dios está lejos, lejos, en el cielo donde no nos escucha ni se da cuenta de que existimos, pero es precisamente lo contrario. Es importante convencerse de que Dios está junto a nosotros de continuo y está como un padre amoroso que a cada uno de nosotros nos quiere más que todas las madres del mundo pueden querer a sus hijos, ayudándonos, inspirándonos, bendiciéndonos y perdonándonos. Es preciso que nos empapemos, que nos saturemos de que Padre y muy Padre nuestro es el Señor que está junto a nosotros y en los cielos. Esta visión de la filiación divina te llevará a tener más paz en tu corazón. Dios está cerca de ti, te escucha, te quiere, te ama.
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0: Son las 6 de la mañana con 13 minutos. Hoy tenemos una vez más algo de Naruto. Ahí se los voy a mandar, se los voy a contar en un ratito. Pero también quiero que escuchemos música nueva. Es viernes de música nueva. De hecho, esta rola entró ayer a la programación de 949. Se llama Bangaranga. No Bangaran como la de Skrillex, sino Bangaranga. Así con una A al final. Es una canción con la que Dara, que yo no había escuchado de ella, la verdad, pues ganó el Festival de Eurovisión de 2026. Es el primer título de Bulgaria en este festival, ¿no? Y Bangarang, Bangaranga viene de Bangarang, que son unas palabras del slang jamaiquino, que significa así como caos, alboroto, desorden. Por eso la canción con la que empezamos todos los días se llama Bangarang, ¿no? Porque aquí venimos a eso, a hacer desorden, alboroto, de una buena manera, eso sí. La canción está bonita, básicamente habla de lo que les decía yo desde tempranito, de que, es una canción sobre empoderamiento, ¿no? Sobre libertad, sobre autoafirmación, que transforma la energía negativa en poder personal, ¿no? Así como el amor siempre va a ganar y no el miedo. Por eso nosotros no tenemos miedo, pero sí tenemos amor. Esto es de lo más fresco que tenemos en la programación. Hasta frío me dio, hombre, porque está bien fresco. Es música de Dara y se llama Bangaranga.
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Está buena, díganme si no está bueno. Esto se llama Bangaranga, es música de Dara. Está sabrosa, la verdad. ¿Ustedes qué opinan? Música de viernes, justamente. ¡Mete gol! 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

6 de la mañana con 26 minutos y presten mucha atención, por favor. Presten atención a los cielos. Parece que las lluvias sí van a seguir incrementando con fuerza en todo el territorio nacional. Al fin se llegaron las lluvias. No es una noticia que me haga muy feliz, la verdad, pero sí, al parecer, y según lo que dice el INSIBUME, actualmente hay dos ondas del este que están atravesando la región y son las grandes responsables de este alboroto que hay en el clima últimamente, ¿no? A ver, después del paso de esta segunda onda del este, las precipitaciones se volvieron mucho más intensas y se van a concretar principalmente en los horarios de la tarde. O sea, en la tarde, justamente en la tarde es que van a haber lluvias, según el INSIBUME. Y aunque esté lluvioso, ya sabemos, las temperaturas tan elevadas que hemos tenido sí van a continuar. De eso no te me preocupes, el calor va a seguir, pero justamente eso, ese es el problema, ¿no? El contraste entre el calor y la humedad es el combo perfecto para la formación de tormentas severas que van a aparecer principalmente en las zonas montañosas de nuestro país. Recordate que también pueden incluir actividad eléctrica o incluso granizo. Sí, para que ustedes se protejan, por favor. El INSIBUME ya dijo que estas condiciones de lluvia y tormentas van a seguir durante todo el fin de semana. Por si ustedes planeaban salir, tener un su picnic allá afuera, posiblemente sea bueno que lo hagan en la mañana y que también tengan un plan B por si las lluvias deciden aparecer más temprano en nuestro país. La buena noticia, eso sí, es que no hay influencia de ningún sistema tropical peligrosón por ahí, pero sí, las lluvias son incómodas, ¿no? Vámonos preparando ya psicológicamente, porque no van a parar las lluvias. Y se supone que ahorita con junio las lluvias van a incrementar. Entonces, ustedes, por favor, ya saben, revisen bien sus parabrisas, ¿no? Su limpia parabrisas, ¿no? Manejen con mucha precaución, mucha paciencia. Lleven por ahí su paraguas en la mochila, unas sus botas de estas para la lluvia, su trajecito también si van en moto. Porque sí, al parecer ya se viene la temporada de lluvias con todo.

6:35 a través del WhatsApp 3755-9490. Contanos, reportanos cómo está el tráfico hoy. Si de repente viste por ahí una aglomeración de carros, de personas, algo que merezca la pena ser reportado, un semáforo que no está funcionando, alguna persona irresponsable que viste por ahí que provocó un accidente y justamente pasaste por ahí, contánoslo todo, pero no hagas cola, eso sí, por quedarte viendo ahí, Pero sí, contánoslo, reportánoslo al 3755-9490. ¿Qué tal está el tráfico hoy? Dice por acá, esos pobres del Insibume miran que empieza a llover y salen diciendo que inicia la lluvia. La otra semana sale el sol e inicia el calor. El Insibume dice que esta semana habrá calor y sol. Esos pobres, dice, qué trabajo más sencillo el que tienen. Mejor que me paguen a mí por decir el clima, hombre. Yo hago lo mismo que ellos y hasta cobro menos. Vas a ser nuestro reportero o reportera del clima, entonces. Solo que sí, aquí vas a tener que trabajar ad honorem, mira. Pero va, jalamos. Dice por acá, hoy es el último día del colegio de mi hija Irene. ¡Ah! ¡Irene! ¡Qué rico! ¡Qué bueno que te vas de vacaciones! Al fin te lo merecías, has estudiado, has sacado buenas notas. Estoy seguro y consciente de eso. Y qué rico, la verdad. Ahorita se vienen las vacaciones de medio año para muchas personas. Pero ¿saben qué? También se viene ahorita medio año, además también de las lluvias, se viene el bono 14. Ya comenzamos con pensamientos bono catorcescos en la mente.

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De verdad, será muy temprano para comenzar a hablar ya del bono 14, de qué vamos a hacer con ese jugoso pago que nos va a caer muy pronto. A ver, ¿cuándo se paga? Según la legislación, y que está vigente, por cierto, el bono 14 se debe pagar obligatoriamente durante la primera quincena de julio. Aguanta un poquito, ya va a llegar el bono 14 para este año 2026. Las fechas límite van del miércoles 1 al miércoles 15 de julio. El día exacto, pues ya va a depender de tu empresa, ¿no? Regularmente a las que les pagan así quincenal, se lo depositan a media quincena, y a las que les pagan mensual, sí, se lo generan el propio 15 de julio, ¿no? Todos los trabajadores tienen derecho a su bono 14, no importa si no tenés el año completo de estar trabajando en la empresa, si tenés menos tiempo, por ley te corresponde recibir un pago proporcional que está calculado desde tu primer día de ingreso hasta el 30 de junio de 2026. Lo que no entra, eso sí, en el bono 14, para que no se me vayan a asustar, ¿verdad? Para los que vayan comenzando ahorita a trabajar, ¿por qué no me pagaron estos bonos, Milik? Mira, pues, a ver, momento. No podés sumar las horas extras que has hecho, el aguinaldo, la bonificación de incentivo de 250, comisiones o bonos de productividad. Se supone que eso no se incluye porque la ley estipula que esos ingresos adicionales no forman parte del salario ordinario. Así que va a ser basado en tu salario ordinario nada más. Prepárate, sobate las manos como que sos una mosquita así, viendo un cubito de azúcar, porque ya dentro de poco se viene el bono 14. Yo hablando del bono 14 ahorita, ni siquiera hemos terminado mayo. Perdón, me emociona. ¿Ustedes ya saben qué van a hacer con ese bono 14? ¿A dónde me van a invitar? Nice.

¡Qué alegre, hombre! 6:56 Para hoy les tengo un regalazo. Ya les dije, va a ser un... Les voy a mandar el pack de Naruto, ¿no? Oh, caray, sí suena como extraño eso, ¿no? Pero, a ver, el... ¿Qué fue? La semana pasada les estaba dando Naruto número 1. Ahorita les voy a pasar 4 números más de Naruto. Pero todavía no me manden nada, todavía no. Solo déjenme ponerlo en orden, por favor, porque quiero que se vea bien bonito para que ustedes tengan algo que leer el fin de semana. Por si llueve y ustedes dicen, ah, ya no voy a salir. Que salgan los demás, que salga mi novia sola, hombre, con sus amigas. Igual ella no hace nada, yo confío en ella. Pues ya te quedas en tu casa tú leyéndote un tu manguita. 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

0: 7:06. Dice por acá, buenos días, no me llevé mi gallina, ni mi gallo, ni mis pollitos, aunque sea en una mi cuca. ¿Qué sonido harán las cucarachas? ¿Las cucarachas hacen sonido? Yo solo las escucho cuando pasan así de... No sé, moviendo las... Uy, ya me dio cosas solo de pensar en una. Dice por acá, kilómetro 22 Pacífico, camión colisiona con tráiler. Oigan, esto fue en la madrugada, según yo, ¿no? ¿O todavía sigue eso por ahí? Dice por acá también, buenos días. Voy a ver el live de JK, porque sí extrañaba escuchar la programación. No entendí. Ok, muchas gracias. Dice, buenos días. Isa y Anto también tienen hoy su último día de clases. Y por favor, díganle que gracias, dice, de parte de su papá. Fijo que sí, algo de Blackpink también se viene. Dice también por acá, buenos días. Yo no tengo bono porque facturo. Qué triste, dice, sí. Eso es lo malo de facturar, mira. Pero igual yo sé que te la estás rifando en tu chamba. Mira, tu bono para ti va a ser la satisfacción de un trabajo bien hecho. A ver qué dicen por acá. ¿Aló? A ver.
1: Yo lo quisiera ya, pero bueno.
0: Ah, bueno, a ver.
1: Aquí hablaste de bono 14. Ya lo quiero también. Yo lo quisiera ya, pero bueno. Tengo que tener paciencia. Yo mi bono 14 lo quiero para irme de vacaciones a Río de Janeiro.
0: ¡No! Te vas a ir a Río de Janeiro. Oigan, justamente en noviembre va a haber un festival por ahí bien bonito. Bueno, este no va a ser en Río, creo. O tal vez sí, pero van a estar los Gorillas, entonces, y los Strokes. Vale totalmente la pena.

0: Y tenían razón ustedes, ya se me había desactivado el otro, 7 de la mañana con 13 minutos. 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Son las 7 de la mañana con 14 minutos. Oigan, y les tengo algo bien pelado. Ya les había dicho, les tengo el Megapack de Naruto. Bueno, son los 5 primeros números de Naruto, del manga de Naruto. Este no va a tener color, es un manga como tal, ¿ok? Para que ustedes lo lean, que por cierto está traducido al español, ¿ok? Entonces no tienen que batallarle ahí poniendo palabras extrañas en el traductor de Google. Son los 5 primeros números de Naruto. Les di el número 1 hace como una semana, pero muchos me dijeron, mano, ¿y el número 1 para qué, hombre? Danos más. ¡Qué aburrido! Ya me lo leí. ¿Qué más tenés por ahí? Pues ya tenemos los primeros 5 números del manga de Naruto y yo se los voy a mandar en PDF con la palabra Naruto al 37559490. Una vez más, son los primeros 5 números de Naruto, el manga de Naruto, ¿ok? Para que ustedes lo lean por si de repente les llueve y ya no quieren salir, no se preocupen, Naruto al 37559490.
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Nombre, bien emocionado, Milik. Son las 7 de la mañana con 18 minutos. ¿Y cómo va todo por allá afuera? Repórtenlo también de una vez al 37-55-9490. Si ustedes quieren el pack de Naruto. Es que sí suena bien raro, ¿no? Pero es que es un pack. Lo que pasa es que son 5 PDFs, ¿ok? Son los 5 primeros números de Naruto. Ya no les voy a mandar uno por uno, dije yo. Para que se entretengan el fin de semana, ¿no? Entonces sí, es un packcito de 5 PDFs en donde están los primeros 5 números de Naruto. Y yo se los mando a través del WhatsApp 37-55-9490 con la palabra Naruto. Dice por acá, en ese megapack está... Está el de Hinata, dice. Naruto al 37-55-9490.

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0: Son las 7 de la mañana con 27 minutos. Estamos en 949 y estamos hoy en vivo en TikTok y en YouTube, por si nos quieren ir a ver, también ahí estamos presentes. Aquí somos como cucarachas, básicamente, ¿no? Aquí andamos por todos lados. Oye, como el tema ha sido cucarachas. Pero sí, si quieren ver, ustedes unirse conmigo un ratito, estamos live en TikTok. Nos encuentran como, ¿qué? 949 Radio, ¿verdad? Así de sencillo, sí. Porque nunca le pusimos interactiva. No, tenemos un productor acá, por cierto, ¿sí? Nuestro... Saludos, señor productor. Después dicen que no existe, que está en mi mente.
1: Hola.
0: Ah, caray, no, pues, de ahí está.
1: Hola, señoritos, ¿cómo están?
0: Pues ya saben, si nos quieren ir a ver, nos quieren ir a saludar, hola, quien se vaya conectando por ahí, 949 Radio, así nos encuentran en TikTok y también estamos en YouTube, para que se vayan a saludar un ratito, por favor, por ahí podemos hablar hasta de otras cosas que no pueden salir al aire, hombre, aquí nos vamos a estar casaqueando entre todos, bueno, o sea, perdón, sonó raro también, ¿verdad? Como el pack de Naruto.

Oigan, sí, así es el asunto acá, hombre. Aquí vamos con todo, estamos en live. Mucha por si ustedes nos quieren ir a acompañar por allá en el TikTok Live 949 Radio. Así nos encuentran. Y también estamos en vivo en YouTube, según lo que me están diciendo. Yo no ni sabía yo que teníamos el canal de YouTube activo, pero sí estamos por si nos quieren ir a acompañar por ahí a vernos. Vamos a regalar una cosita que no sé cómo se llama esto. La gente de TikTok ahorita lo va a estar viendo. Lo vamos a estar regalando. La última vez Cristina regaló uno y lo firmamos todos aquí en el staff de 949, y la verdad es que está bastante bonito. Creo que es algo que deberíamos de tener todos en nuestro hogar. 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

Oigan, oigan, estamos en TikTok Live en este momento por si ustedes quieren ir a acompañarme un ratito por allá a hablar de cosas que no hablamos al aire también, porque pues ya saben, ¿no? Ahí no tenemos censura, hombre, no se preocupen. Nos pueden ir a buscar a TikTok como @949radio, así de sencillo. Y por supuesto también, oigan, que ustedes no se les olvide, por favor, no se les olvide. Ah, momento. Aquí está. 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Una vez más, les recuerdo, estamos en TikTok Live por si nos quieren ir a conocer. Me dijeron que si llegamos a los 50 mil likes, a los 50 mil likes les vamos a regalar uno de estos chunchitos, una de estas cosas que son como, no sé, tienen el logo de 949 y atrás la última persona que se lo ganó nos dijo que se lo firmáramos y pues eso hicimos todos. Ya estamos esperando a que esta persona venga por su premio, ¿no? Y si ustedes quieren uno también se lo pueden ganar si llegamos a los 50 mil likes en nuestro TikTok, ¿ok? @949radio. Acompáñenme, es mi primera vez. No me dejen solito, no me dejen morir por ahí. Que por cierto, esto es algo que nos acaban de pedir justamente en el TikTok, algo de Swedish House Mafia.

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Oigan, continuamos por acá en 949. Una vez más les recuerdo que sí estamos nosotros a través de el TikTok haciendo nuestro primer live. Bueno, mi primer live, la verdad. Entonces, gracias a todos los que se están comunicando y conectando por ahí. ¿Saben qué es lo bonito de estar en TikTok, mucha? Que ahí podemos ser más interactivos, justamente. A veces acá al aire cuesta un poquito mandar saludos. En cambio, en el TikTok, ustedes díganme, saludame a mi abuela que vive allá en México. Saludame a mi compadre que vive por allá en Timbuktu. Te lo saludamos, no hay problema. Claro que lo podemos hacer a través de el TikTok, en donde estamos por ahí. Oigan, se viene X-Men 97, la temporada 2. Los nuevos episodios se sabe que van a mantener como que toda la esencia de los años 90. Y eso es algo de lo que más me gusta. Creo que X-Men 97 vino como a revolucionar lo que estaba haciendo Disney. Es parte de un canon bastante interesante. ¿Saben qué es lo más cool? Que el tráiler ya se lanzó y en el tráiler sale Deadpool. Si ustedes tuvieron la oportunidad de ver X-Men, pero no esta, la nueva versión, la 97, sino la que salió unos años atrás, ya había salido Deadpool de alguna manera, pero era más que todo como el un cambiaformas, era el cambiaformas, ¿no? Morfo, no sé qué, algo así se llama, ¿no? Entonces, este cambiaformas justamente es el que pues cambió su forma para aparecer Deadpool, y esa fue la única aparición que tuvo en ese anime, en esa serie de los 90. Sin embargo, en la de ahorita se sabe que sí va a salir Deadpool, pero ya como Deadpool en sí, ¿no? Otro cambiaformas cambiándose a Deadpool, va a ser el mero Deadpool, así que vamos a ver qué onda. A ver si no nos dan una sorpresa, porque por ahí han habido muchos rumores de que Disney quiere hacer algo como un crossover entre su universo animado y su universo live action. Como que de alguna manera alguno de esos personajes transicione entre ellos. No sé, está cool. Interesante el concepto. Ojalá que se logre. X-Men 97 ya se va a lanzar en Disney Plus. Ahora sí, hombre.

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No. Oigan, continuamos en 949, son las 8 de la mañana con 3 minutos. Y si ustedes todavía no sabían, estamos en live, estamos en vivo en TikTok y en YouTube. Y en las dos plataformas nos encuentran como 949 Radio. Si llegamos a 50 mil likes, les vamos a estar rifando el chunchito, este chunchito que rifaron hace rato. ¿Quién rifó el primer chunchito? Tina, ¿eh? Sí. Cristina rifó como un chunchito y esta persona que se lo ganó pidió que se lo firmáramos y pues con todo gusto lo vamos a hacer. Ahí les voy a hacer yo mi firma de 2 pesos de niño de 4 años, hombre. Pero de que se los firmamos, se los firmamos. 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Ahora sí, ¿qué estábamos escuchando? ¿Qué más deberíamos de escuchar? Esto es música de Ella Langley.

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ya aparecen mis amantes, ¿no? Así, voy a atender a estos y después a los otros, ¿no? Oigan, ¿cómo va todo por allá afuera? 8 de la mañana con 16 minutos. Dice por acá, Milik, ya te mandé la palabra a Naruto y no me ha llegado el manga. Dice, sí. A ver, una vez más, hoy les estoy mandando los 5 primeros números del manga de Naruto. Son los 5 primeros números, por si ustedes de repente no quieren salir el fin de semana porque les llovió o algo, no quieren acompañar a su familia al viaje familiar porque, ay, qué aburrido. Otra vez vamos a ir a la casa de la abuela. Si la abuela ni me quiere, pues sí, no te preocupes, no vayas. Esa abuela no te quiere, yo te entiendo. A mí tampoco me quiere mi abuela. Entonces mejor nos quedamos en nuestra casa leyendo nuestro manga de Naruto. Manda la palabra Naruto al 37559490. Y ya, así de sencillo, te voy a mandar yo el manguita para que lo leas ahí cómodamente en tu casa. A ver, ¿qué tenemos por acá? Dice, mire, Milik, le estoy dando muchos tap tap. Yo quiero el chunchito, dice. Arre, va. Una vez más, si ustedes se van ahorita a TikTok, nos van a encontrar ahí vestidos y bastante alborotados porque estamos en live. Y si ustedes van, pero si, no se cansen, que no se les canse el dedo ahí de darnos tap tap, porque al llegar a los 50 les vamos a rifar un chunchito. ¿Qué es el chunchito? Váyanse a TikTok de una vez para saber cuál es el chunchito. Si no, ¿cómo le va a saber, Milik, hombre? Usted no puede adivinar. Usted tiene que tener las imágenes de frente para creer. Dice, estoy en clase y no puedo ver tu live en YouTube. Dice, pues de repente si tenés TikTok nos puedes ver por ahí. Saludos a quienes nos estén viendo en clases ahorita. También díganle a la maestra ahí que nos sintonice, hombre. Que nos ponga de una vez 949 Radio. Así nos encuentran en todas nuestras redes sociales. Y también en 949.com.gt. Ahí nos pueden ir escuchando para que ustedes nos acompañen.

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Esto era música de Pitbull. ¡Qué buena rola! Esto es música de Pitbull. ¡Claro que sí! Son las 8 de la mañana ya con 30 minutos. Y continuamos en el live. Para si ustedes nos quieren ir a acompañar, por favor, ya saben que si ustedes le dan tap, tap, tap, tap, tap, tap, tap a su pantalla y llegamos a los 50 mil likes, que ya vamos por... Ah, caray, ya me escondieron aquí mis estadísticas, pero ¿de qué vamos cerca? Vamos cerca, yo sé. Ustedes ayúdenme a llegar y yo les doy el chunchito. El chunchito es algo que tenemos por ahí en el TikTok, y para saber qué es ese chunchito, tienen que irse a TikTok con nosotros, ¿ok? Ahí los vamos a estar esperando para que no se les olvide que ahí vamos a estar con ustedes, y que no se les olvide también que con su tarjeta de crédito del Banco GIT Continental ganás por usarla cada día. 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Justamente ahorita que se viene el Mundial, que se viene la final de la Champions este fin de semana, que le cambiaron el horario, ahora va a ser más temprano, por cuestiones logísticas y todo. Ahorita les voy a contar yo, pero justamente para eso nos puede servir nuestra tarjeta de crédito Banco GIT Continental, para ir a comer a algún restaurante bonito, un restaurante que tenga unas alitas, algo bastante frío, por favor, porque qué calor.

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Ese era el avión, hombre. 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Volaris, son las 8 de la mañana. ¿No? ¿Qué? 8 de la mañana con 47 minutos. Oigan, qué rápido se pasó el tiempo. Gracias a los que nos estuvieron acompañando en el live de TikTok. Ya se terminó el live, pero vamos a tener más lives, hombre. Ustedes no se me preocupen. Si les gustó el de hoy, cuéntenme también, coméntenme. O si no les gustó, también díganme, mi ligue, ¿qué fue esa cosa, hombre? Hágase otra cosa. También, por supuesto, aquí aceptamos las opiniones de todos, o por lo menos de la mayoría. A ver, dice por acá, Milik, yo lo estaba viendo, muchas gracias. Naruto dice, oigan, sí, recuérdense una vez más, hoy les ando dando yo los 5 primeros números del manga de Naruto, ¿ok? Es un manga, por lo tanto está en blanco y negro, y tiene una forma de leer así bastante curiosa, ¿no? Entonces, si ustedes quieren leer el manga de Naruto, o por lo menos los primeros 5 números, yo se los mando al WhatsApp 37559490 con la palabra Naruto, ¿ok? Hoy les voy a dar los primeros 5 números, pero eso no significa que hasta ahí se va a quedar. Si funciona, si les gusta lo de hoy y están interesados, pues el siguiente o la siguiente semana podemos ver qué más les podemos mandar. De repente sí seguimos la serie de Naruto, ¿no?

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Oye, ya me quedé comiendo lo que me dio nuestro señor productor, hombre. 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Recordate, ahorita ya casi nos vamos, pero todavía hay un chancecito para mandarles por ahí a ustedes el manga, los primeros números de Naruto, 37559490.

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Oigan, ¿será que nos alcanza todavía por una canción más? Yo digo que sí o no. Yo digo que sí, esta nos la estaban pidiendo desde hace rato aquí en el WhatsApp.

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Bueno, ya nos vamos. Muchísimas gracias a todos los que estuvieron por acá. Ya me voy. Perdón, señora Carlita, por favor, no me eche. Una vez más les recuerdo 949.com.gt. desde cualquier parte del mundo ahí nos pueden escuchar. Hoy estuvimos haciendo live en TikTok, así que muchas gracias a la gente también que se conectó a través del TikTok Live y también en YouTube. Estuvimos haciendo hoy de todo, hombre. Recuérdense que esto no es algo de una vez. Jocelyn Mayen anda haciendo por ahí sus lives. Cristina tiene live hoy también. Y la otra semana yo les voy a hacer también. No se preocupen, ustedes díganme cuándo quieren, cuándo se les antoja. Y por supuesto que sí, felicidades a quien se ganó el chunchito también aquí, Estefanía. Ahorita te vamos a escribir a través del WhatsApp. Y ya, eso es todo. Una vez más, muchísimas gracias. Ah, les vamos a subir highlights del live, por cierto. ¿Qué highlights deberíamos de subir a ese live? Ustedes cuéntenme, ¿no? Mi nombre es Sergio Ordóñez, arroba Sergio Boros en el bajo mundo de las redes sociales. Así me encuentran en Instagram, en TikTok, también en todas las redes sociales, arroba Sergio Boros. Nos escuchamos el lunes, nos seguimos viendo el fin de semana a través de las redes y que no pare la vida.

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0: con los ojos cerrados, como quien dice, no todas las cosas se ven con la mirada. Suena muy tonto lo que estoy diciendo, ya lo sé. No es porque yo esté así hablando en viernes. Lo que pasa es que, pues al final hay muchas cosas que percibimos y sentimos desde muy dentro, desde nuestro instinto, desde nuestra alma, y no tanto las vemos. Creo que a eso se refiere esta canción de Chizo y Zane. Y con eso te decimos buenos días, ¿cómo estás? Ya son las 9:16. Mi nombre es Carla de León. Me quedo hasta el mediodía. Hoy es viernes de Agenda Alternativa, así que les voy a contar qué eventos me he encontrado por ahí para que ustedes puedan asistir. Y también, por cierto, vamos a tener un 10 de 10 bien genial, como nuevas figuras femeninas en la música y quiénes son como sus mamás musicales. Ese va a ser nuestro 10 de 10 de hoy.
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0: ¿Ya vieron ustedes el video de

De TikTok donde Rema está en un estadio, en un concierto, y se queda callado como volteando a ver diciendo, lo logré, lo hice, porque está cantando esta canción y ni siquiera tiene que cantar él. La canción se escucha perfectamente porque las, ¿qué? 30 mil personas que están en ese estadio la están coreando al unísono, y la cara de satisfacción, la cara de sueño cumplido que tiene Rema en ese video, me encanta, motivacional a morir. Con Selena Gómez, Calm Down.

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0: Yo tenía ya un ratito de no saber nada de Sophie Tucker y hace poco, creo que ayer, leí que van a estar tocando en Argentina y todo. Ala, debe ser bien alegre ir a un concierto que prácticamente es una fiesta de Sophie Tucker. Hoy las escuchamos por acá con esto que se llama Dream Key. Súper buena canción de viernes. ¿Cuál es el soundtrack para tu último día de la semana laboral? ¿Qué canción querés? ¿Cuál te anima? ¿Cuál te sube el ánimo? ¿Cuál te dice es viernes y el cuerpo lo sabe? ¿Cuál te dice necesito party? No sé, lo que ustedes digan, o necesito dormir también, puede ser. Cuéntenmelo al 3755-9490. Alguien me decía, qué loco pensar que hay artistas que si en su concierto la gente está coreando, incluso han llegado a cancelar. Sí, o sea, me acuerdo tanto de esta historia de Luis Miguel. ¿Ustedes se acuerdan? Él, no, si no todo el mundo lo conoce, creería que todo el mundo lo conoce. Como que lo hemos, por lo menos, escuchado. Si no has oído su música, medio tenés una noción de quién es. Pero es un cantante mexicano que parece que tiene una voz muy hermosa. Digo parece porque sé que la gente que sabe de música y de cantar, pues dicen que es una persona muy profesional, que tiene una voz así cuasi perfecta. Lo que pasa es que, pues, probablemente no es la música que yo más escucho, pero sé que es un buen cantante. Lo que también sé es que tiene una actitud así como bien extraña, ya saben. Hay mucha gente que dice que incluso ni es él el que canta en los conciertos, sino que tiene como un doble por ahí, que es el que aparece en los escenarios. Pero sí, me recuerdo mucho de esta noticia que salió, que él en algún momento paró un concierto y le preguntó a la gente así como, bueno, ¿ustedes vinieron a oírme o qué es lo que quieren cantar? Porque no, ni siquiera me puedo oír bien yo mi voz, porque ustedes están ahí coreando así bien enojado, y la gente así como que uno corea canciones porque no lo puedes evitar, porque son canciones que te llegan al alma, que te mueven algo por dentro, y obviamente las cantas con el artista. Eso es lo que al artista le asegura que está consagrado, no solo en los charts, digamos, de música, sino en tu corazón, en tu alma. Pero hay otros artistas verdaderos, dice por acá, que incluso agradecen que las personas coreen sus canciones porque eso demuestra que uno los lleva en el alma. Sí, justamente lo que te estaba diciendo. Eso es lo que me dice a mí el video de Rema. Es muy lindo, la verdad, cuando un artista de repente y no tenía tantas posibilidades porque viene de un país muy pequeño, de un país muy pobre, o qué sé yo, como que le ha costado mucho llegar a ese punto en su carrera, ya cuando mira que lo ha logrado, es como muy admirable. Sucede también cuando alguien la logra muy rápido, por ejemplo Billie Eilish, también ya vi un video de ella en un concierto, volteando a ver como quien dice, wow, aquí hay miles de personas que vinieron a verme y se saben todas mis canciones, y es como una cara de incredulidad, felicidad, ay, no se puede ni describir, creería yo, qué es lo que sienten los artistas. ¿Saben que esa misma cara vi un poco de Ed Sheeran cuando se bajó del escenario de su concierto acá en Guatemala? Como que de repente Guatemala no está en el mapa de muchísima gente y probablemente está tan lejos de su casa, él es un cantante inglés, imagínense eso, que de repente ve que en un país tan pequeño como este había tanta gente que se sabía sus canciones, que estaban ahí haciendo un esfuerzo. Él mismo lo dijo, es un miércoles, hay un tráfico espantoso, sé que la gente que está aquí está haciendo un esfuerzo por estar. Y pues la cara que tenía Ed Sheeran cuando se bajó del escenario en su concierto en Guatemala era de eso, agradecimiento, decir wow, en este país que de repente es un país muy pequeño, que no tiene tantos recursos económicos, la gente, digamos, como en países europeos o algo así, y aquí están en mi concierto un miércoles pasando 3 horas de tráfico y vinieron a verme, y se sentía eso, mucho agradecimiento en su rostro, y la verdad es que eso es bien, bien lindo de ver.
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0: 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Si a mí me dicen soundtrack de viernes, pienso mucho en esta canción, Bebe Rexha, junto al regreso de Faithless, New Religion.

0: Siento que la música balcánica siempre ha sido demasiado de party, ya saben. Esta fue la canción ganadora del 2026 en Eurovisión, ese concurso que es tan importante, que nos ha hecho conocer grandes, grandes artistas como Måneskin, por ejemplo. Ella es Dara, esta chava es de Bulgaria, ¿saben? Al principio ella participó, como que fue finalista en The X Factor, pero la versión búlgara, o sea, la versión de su país. El hecho es que ganó el Eurovisión, le fue súper bien, por ahí la estaba viendo yo en el escenario y como que tiene un montón de presencia escénica esta chava, y creo que se le aprecia mucho, sobre todo en Europa, por la mezcla de muchos ritmos que tiene en su música, por ahí un poco de pop, por ahí un poco de Balkan, por ahí un poco de dance y muchos toques como más tradicionales y folclóricos de Bulgaria, así que es súper cool poder escucharla por acá a Dara, definitivamente canción de viernes. Todas las sugerencias bienvenidas al 3755-9490. Ustedes me van contando por ahí qué onda, qué más vamos a escuchar.
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0: Y nos vamos de los Balcanes al Caribe con Hugo Lee Salto. Esto se llama Jamaican Bam Bam.

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0: Stay es de Kid LAROI junto a Justin Bieber por acá en 949 Interactiva.
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0: Hoy les vamos a pasar la agenda alternativa un poquito más temprano que de costumbre porque vamos a tener un 10 de 10 medio largo hoy. Va a ser musical y va a estar muy bueno, así que yo les recomiendo que se queden pendientes por ahí. Les quiero contar un poquito de las actividades que me encontré para esta semana que a mí me parecieron como que bastante interesantes. De repente y ustedes tienen chance de ir a alguna de esas actividades y pasársela bonito con su familia, con sus amigos o ustedes solos también. Hacer comunidad no requiere acompañantes, puedes ir tú e ir haciendo nuevos amigos. Saben que ayer me topé, conocí a una chica en un lugar que me contó que había ido por primera vez a este lugar porque su psicóloga se lo había puesto de tarea, que fuera sola, y le recomendó este lugar además porque es un lugar muy confiable. Saludos a todos mis amigos del Esperanto, es un lugar al que tengo mucho, mucho tiempo de ir. Ayer hubo una fiesta de aniversario por ahí, la verdad es que estuvo súper alegre, y entonces yo le decía, tu psicóloga te mandó acá porque ella sabía que te mandó a un lugar seguro para que tú fueras sola, a un lugar donde ibas a estar bien, así sí o sí. Entonces justo ella me decía eso, que le había costado mucho, que había pasado en su carro antes de bajarse y decidir entrar al lugar, y que ella lleva de esto como unos 3 o 4 años de seguirlo frecuentando, porque al final fue un lugar donde se sintió muy acogida, donde se sintió bienvenida, hizo nuevos amigos y que le pareció una experiencia muy enriquecedora. Así que no tengan miedo de hacer cosas solos, eso sí, vayan a lugares seguros, estén siempre atentos a sus alrededores, pero estar dispuesto a hacer nuevos amigos, la verdad es que es muy hermoso. La vida te regala conocer en el camino a gente muy chula. Entonces, si tienes ganas de hacer algo solo, que no te dé tanto miedo, dale a buscar actividades culturales, busca lugares que sean seguros y pues anda, anda y disfrútate de tu propia compañía, que eso también es importante. Fíjense, para los pequeñitos de la casa me encontré un taller que me pareció bastante interesante. Es un taller artístico que se llama Buscarle Carita a la Tortilla. ¿De dónde viene la tortilla que te comes en la ciudad? Y es como que eso, les van a dar una charla de dónde viene el maíz, cómo se hacen las tortillas, y van a tener actividades artísticas que me parecen súper lindas. Esto está dirigido para niños y niñas de entre 8 y 12 años. Va a ser el sábado a las 11 de la mañana y esto es en el Centro Cultural de España, en el segundo piso del Teatro Lux, ahí en la zona 1. Es una actividad gratuita que me parece súper linda. También este fin de semana va a haber Noche de Tablero, que es una noche que organizan como de juegos de mesa, donde van a haber muchísimos juegos de mesa. Si sos amante de esto, definitivamente te va a gustar. Es el 30 de mayo desde la 1 de la tarde hasta las 11 de la noche en el Salón 3 del Parque de la Industria. La entrada cuesta 30 quetzales por si te quieres llegar por ahí a pasarla bonito. Va a haber una visita guiada en las Américas, se llama Ruta de los Árboles, es gratis este evento, tú llegas y por ahí te van a ir guiando para que veas árboles, pájaros, etcétera. Esto es frente a Parque Las Américas, el sábado 30 desde las 9 de la mañana, por si caminar es algo que te llama la atención o que te gustaría hacer de diferente en fin de semana. Siento que caminar como despeja la mente, en serio. Además, actividades el domingo van a haber también. Fíjense que este fin de semana es el último que el Ballet Moderno y Folclórico de Guatemala va a presentar Las Aventuras de Pinocho, por si ustedes quieren ir con sus peques, es los domingos a las 11 de la mañana. Creo que de hecho es sábado y domingo, solo que el sábado es a las 4 de la tarde y este es el último fin de semana que se presentan. Las entradas están súper baratas, creo que valen algo así como 50 quetzales o 30 quetzales las entradas. Esto, como les digo, es del Ministerio de Cultura y Deportes, por ahí se pueden llegar a pasarla muy bonito al Centro Cultural Miguel Ángel Asturias. Este específicamente es en el Teatro de Cámara, así que por ahí pueden llegarse. También va a haber un taller artístico que se llama Entre Barriletes y Barquitos, que es también para como actividades artísticas, pero también va a haber lectura de cuentos y poesías y van a haber muchos artistas por ahí ayudándote a hacer barriletes y barquitos de papel, así que eso va a estar bonito. También es para peques, creo que es para todo público, es el domingo desde las 11 de la mañana hasta las 3 de la tarde ahí en el Parque Central. Si ustedes quieren ver más de estas actividades que tengo por acá en mi radar semanal de la agenda alternativa, mándenme radar al 3755-9490 y yo se las envío, ¿les parece?
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0: Por ahí me dijeron canción perfecta, soundtrack de viernes, Coldplay, A Sky Full of Stars. Uy, sí, dije yo, qué buena canción para oír en un viernes. Por acá viene entonces, todas tus sugerencias igual y bienvenidas, interactuemos, 3755-9490.

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2: Musiquita nueva en 949 Interactiva que te queremos presentar. Ayer habíamos hablado de que Ariana Grande iba a estrenar hoy su nueva canción, su regreso a la música, que yo siento que hay mucha gente que lo estaba esperando un montón. Y además, también iba a presentar mañana ya el video oficial. O sea, hoy solo salió el audio, digamos, con el lyric video. Pero yo quiero que reaccionemos juntos a esta canción que se llama Hate That I Made You Love Me. Como que detesto haber hecho que me amaras. Uy, suena fuerte el statement. Yo la verdad la quiero escuchar. Se estrenó hoy la canción. Ustedes ya la vieron. Si ya la vieron, díganme qué les pareció al 3755949.

Siento que sigue siendo tan hermosa como siempre la voz de Ariana Grande. Y el sample que tiene atrás de esta canción, siento que lo he oído en otro lado, en otra parte, y no doy en dónde. Oyen que hay como unas armonías en su voz. Creo que todas son la voz de Ariana. No hay coristas, sino ella misma cantando en distintas tonalidades.

Ariana está de regreso y mejor que nunca. Esta fue la canción, que esa es la canción que acaba de estrenar hoy, Hate That I Made You Love Me. Es el lyric video. Si quieren verlo, mándenme a Ariana al 3755-9490 y yo se los voy a mandar a través del WhatsApp el linkcito para que ustedes puedan verlo y que me cuenten además qué tal les pareció, no el video, porque este, como les digo, no es el video oficial, es solo el lyric video, pero qué les pareció el regreso, el primer adelanto de Petal, que va a salir ya, creo que el otro mes, junio, ¿no? En junio ya sale el nuevo disco de Ariana, qué loquísimo pensar en eso. Bueno, vámonos con musiquita y luego a una pausa para volver con el 10 de 10 de hoy. Por acá está One Republic, Need Your Love.

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0: Por ahí alguien en el WhatsApp me dijo, yo siento que si hay una canción de viernes es la de Animals de Martin Garrix. A mí, ¿saben qué se me hace muy loco de esta canción? Pensar la edad que Martin Garrix tenía cuando la hizo. Era súper chiquito. Hoy justamente lo comparo con un cineasta porque es más o menos por ahí, aún por el mismo camino. Digamos que son pequeñitos que desde adolescentes, desde niños, empezaron a enfocarse en algo que les llamaba mucho la atención, que les apasionaba un montón. Por ejemplo, Martin Garrix lo hizo con los beats, con la música. Es un DJ, pero el creador de Backrooms, ustedes saben que estrenaron esta semana esa película de terror que es como basada en esas creepypastas que aparecieron en YouTube por ahí por principios de los 2010, por ahí más o menos. Y el caso es que estaba viendo una reseña de Javier Ibarrecha acerca de estas películas y él contaba que el chavo que empezó a hacer estas creepypastas que se subieron a YouTube y tienen más de 200 millones de views ya en esa plataforma, tenía 12 años. 12 años tenía ese chavo cuando en su cabecita creó ese mundo de los Backrooms, y hoy es una película. De hecho, él es el director más joven que ha trabajado con A24. ¿Se pueden ustedes imaginar eso? El director más joven que ha trabajado con A24. Me parece una locura. Pues esto es lo mismo con Martin Garrix. Es uno de los DJs que ha empezado más chiquito y que ha logrado tantísimo. Ustedes, ha pasado como 5 veces ya en el primer lugar del Top 100 de DJ Mag, que es la revista de DJs más importantes del mundo, y él es súper joven y le ha ganado a gente que tiene una trayectoria mucho más larga que la suya. Pero esta persona me decía que la canción de Animals de Martin Garrix es perfecta para viernes porque dedicada a algunos conductores que les queda perfecto el título. Hay que manejar con precaución, ustedes, hay que manejar con precaución. Los viernes como que la gente se vuelve loca, cuando llueve como que te tiran unas gotitas de no sé qué, que la gente se vuelve loca en el tráfico. Hay que ir con mucho cuidado, muy atentos a qué es lo que vamos viendo, y por supuesto que no hay que manejar si uno salió a beber. Porfa, tengan su conductor designado, porfa, usen aplicaciones, taxis, etcétera. La cosa es que ustedes estén seguros y los demás también. Ya son las 10:10.
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0: Nuestro 10 de 10 de hoy va de cantantes que en la actualidad están teniendo mucho éxito y quienes serían el equivalente a su mamá musical. Vamos a empezar este 10 de 10 con Sabrina Carpenter, que es definitivamente una importante representante de la música pop en inglés en la actualidad. ¿Y quién sería su mamá? Pues nada más y nada menos que Madonna, hablando musicalmente, claro está. ¿Y qué mejor que ya tienen una canción juntas? De hecho, el regreso de Confessions, Confessions Part 2. Este es el adelanto y se llama Bring Your Love. Con eso empezamos nuestro 10 de 10 musical de hoy.

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1: Hay algo de lo que te quiero hablar. Sabrina Carpenter y Madonna con Bring Your Love, que es de lo más reciente que nos presentan. De hecho, en el Coachella fue que presentaron, dieron como la premiere, digamos, de esta canción. No había salido ni siquiera todavía a la luz en redes, en streamings, y la presentaron por ahí en vivo en este festival, que es de los más importantes de toda América. ¡Qué cool! Por el día de hoy estamos presentando nuestro 10 de 10, que va de cantantes que hoy en día son muy importantes. ¿Y quién sería su mamá musical? Vamos con la siguiente, entonces, el siguiente grupo.
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1: Esta canción que vas a escuchar se llevó el premio en los American Music Awards a la canción más viral, a la canción de redes, como que se volvió más popular. Tyla con Chanel. ¿Y quién sería su mamá musical? Pues nada más y nada menos que elegimos a Beyoncé. Tenía que haber una Beyoncé para que pudiera existir una Tyla. Así que es lo que vamos a escuchar: Chanel de Tyla y Run the World de Beyoncé.

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0: Aquí nada de meter la puntita de los dedos de los pies. Aquí si quieres nadar es meterte así a bucear de una vez. Swim de BTS. Por ahí me estaban pidiendo BTS en el WhatsApp 37559490 y con mucho gusto los complacemos. Hoy estamos en nuestro 10 de 10 platicando de chavas que son muy importantes para la música pop en inglés hoy en día y quienes serían el equivalente a sus mamás musicales, digamos sus más grandes influencias. Y las dos que siguen, la verdad es que siento que se influyen mutuamente. Es muy loco eso, ¿saben? Hace algunos años, de hecho, ellas estuvieron ambas juntas en la portada de la revista Rolling Stone, que es una de las más importantes para la música, y por ahí hablando de lo mucho que se han influido mutuamente. Hace poquito yo les conté que a Alanis Morissette le habían hecho una entrevista y que ella había dicho que la música estaba bien, que todo estaba bien si existía Olivia Rodrigo. De hecho, le gusta mucho, dice Alanis, la música de Olivia Rodrigo, y de hecho Olivia Rodrigo incluso ha dicho que cuando se siente un poco perdida, que quiere encontrarse a sí misma nuevamente, lo que hace es poner el disco de Jagged Little Pill de Alanis. Imagínense eso, se quieren mucho mutuamente y yo no sé, pero probablemente ahora, yo no sé si han visto a Alanis Morissette, pero que está rubia, pero ella en la década de los 90s tenía el pelo largo, negro, y de repente como que sí, la imagen de Olivia Rodrigo recuerda mucho a Alanis. Ese va a ser nuestro siguiente dúo de canciones en el 10 de 10 de hoy. Cantantes importantes para la música pop hoy en día y quiénes son el equivalente a sus mamás musicales.
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0: Vamos a escuchar a Olivia Rodrigo con Vampire y luego a su mamá musical, Alanis Morissette, con Ironic.
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0: La vida a veces puede ser irónica, no vamos a decir que no. Es Olivia Rodrigo y Alanis Morissette, nuestro segundo, tercer dueto ya de 10 de 10 de hoy, que estamos hablando de cantantes que son importantes para el pop en inglés en este momento y quiénes serían el equivalente a sus mamás musicales. Oímos a Sabrina Carpenter y Madonna, a Tyla y Beyoncé y ahora a Olivia Rodrigo y Alanis Morissette, que ya lo han declarado muchas veces, se inspiran mutuamente.
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0: Saben que la crítica y también los fans han dicho que Addison Rae tiene como que una influencia muy fuerte de Britney Spears, como que estéticamente se parece mucho a ella, como que artísticamente se inspira en su música. Y pues sí, de hecho, incluso cuando hablaron de hacer una biopic de Britney Spears, mucha gente propuso a Addison Rae para que ella la encarnara, para que ella hiciera ese papel. Addison Rae dijo, no puedo, para mí Britney es un ícono intocable, no podría yo atreverme a querer ser como ella en la pantalla, porque diosa de la música. Entonces, ese es nuestro siguiente dueto, madre e hija, la cantante actual Addison Rae y su mamá musical sería nada más y nada menos que Britney Spears.

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0: Es Avicii con Hey Brother. Varias personas hoy en el WhatsApp 3755-9490 me dijeron Avicii definitivamente es soundtrack de viernes. Así que por aquí está. Seguimos con nuestro 10 de 10 especial de hoy.
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0: ¿Y de qué va nuestro 10 de 10 de hoy? Si acabas de sintonizar, estamos hablando de cantantes que actualmente son muy importantes para el pop en inglés y quienes serían el equivalente a sus mamás musicales. Pues las dos que siguen siento que tienen como una estética muy similar, como que ambas son muy teatrales, como que usan maquillaje súper dramático. De hecho, Chappell Roan ha dicho ya en varias ocasiones que le encanta emular los maquillajes drag, y también tienen en común este par de artistas, además de lo talentosísimas que son, que siempre han tenido una conexión muy fuerte con la comunidad LGBTIQ+, y hasta son activistas en pro de los derechos de esta comunidad, así que qué cool. Igual, y se han apoyado mutuamente, se han dicho mutuamente en entrevistas, en entrega de premios, que se admiran un montón. De hecho, incluso Chappell rindió homenaje a la canción de Bad Romance en una presentación que tuvo. Así que, ajá, como que se influyen mutuamente. Definitivamente tuvo que haber existido una Lady Gaga para que hoy podamos escuchar a una Chappell Roan, que son las siguientes en nuestro listado de 10 de 10 de hoy. Cantantes importantes para la música pop en inglés de hoy en día y sus mamás musicales. Vamos a escuchar Good Luck Babe de Chappell Roan y luego a nuestra querida Lady Gaga con esa precisamente que versionó Chappell, Bad Romance.

0: Vamos con nuestro 10 de 10 de hoy. Estamos platicando de cantantes importantes para la música pop de hoy en día, digamos cantantes Gen Z, y quiénes serían el equivalente a sus mamás musicales: Sabrina Carpenter y Madonna, Tyla y Beyoncé, Olivia Rodrigo y Alanis Morissette, Addison Rae y Britney Spears, Chappell Roan y Lady Gaga. Por ahí vamos, y nos vamos a pasar a un lado un poquito más rockero. Vamos a escuchar a dos grandes, grandes voces, de verdad que siento que sin ellas la música no sería lo mismo, ¿saben? Me encantan las dos. De hecho, esta cantante que tenía una banda, además tiene también una carrera como solista. De hecho, tiene varias bandas. Les presenté en el On The Radio hace poco una de sus nuevas bandas que se llama Bandersnatch, si no estoy mal. Y la verdad es genial, esta chava es genial, tiene una voz hermosa. Y en algún momento en los iHeart Radio Awards le rindió homenaje no solo con su vestuario, sino también cantó una de las canciones de la banda de esta chica que les voy a hablar. Una de ellas es Hayley Williams, la vocalista de Paramore, que definitivamente es una genia musical. Tiene una voz hermosa, se caracteriza por sus colores de pelo que siento que la hacen sentir como muy libre y muy ella, con una personalidad muy allá afuera. ¿Y quién es su mamá musical? Nada más y nada menos que Debbie Harry de Blondie. De hecho, en muchas entrevistas, ella ha dicho que de sus más grandes influencias musicales puede mencionar a Debbie Harry. Le encanta no solo cómo canta, no solo su talento, sino la manera de presentarse y de ser ella misma en medio de un mundo musical que probablemente era dominado por los hombres en su época, porque pues obviamente Blondie es una banda setentera ya de hace rato, como que las mujeres no tenían tanta presencia dentro del rock en ese momento, y ella supo hacerse su lugar a puritito trabajo, a puritito talento, a puritita personalidad. Así que ese va a ser nuestro siguiente dueto de hoy en el 10 de 10.
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0: Stay the night. Vamos a escuchar a Hayley junto a Sid y luego One Way or Another de Blondie.

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4: Hola, soy Keila Castillo. En los próximos segundos te presentamos los hechos más importantes que marcan la agenda de hoy.
5: Le saluda Alexis Ponce.
4: Estados Unidos elogió la cooperación con Guatemala tras la operación Cinturón de Fuego en San Marcos. El operativo desmanteló un narcolaboratorio, dejó 8 detenidos y permitió incautar armas, vehículos y más de 1,000,000 de quetzales en efectivo.
5: Denuncian contaminación ilegal en la Copetén Itzá. El Ministerio de Ambiente presentó una denuncia penal por relleno ilegal con ripio en la orilla del lago Copetén Itzá. La inspección confirmó daños a la fauna acuática, eliminación de vegetación e introducción de plásticos y hierro. El caso pasó al Ministerio Público.
4: Club Municipal confirma salida de Darwin Torres. El Club Municipal hizo oficial la salida de su capitán, el defensa uruguayo Darwin Torres. El jugador disputó 105 partidos y anotó 4 goles desde su llegada en 2023. La institución destacó su aporte en los títulos Clausura 2024 y Clausura 2026.
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0: Hey, gracias a todos los que están haciendo sus sugerencias de madres y padres musicales de artistas de la actualidad por ahí en el 3755-9490. Ya quedamos que vamos a hacer en junio, estamos todavía en mayo en el mes de la mamá, vamos a hacer en junio en el mes del papá uno de chavos de la música pop de hoy en día que son muy populares y quienes serían el equivalente a sus padres musicales. Ya con las sugerencias de ustedes me armé un buen listado, así que si ustedes quieren pasar más sugerencias, por ahí está el WhatsApp 3755-9490. De eso va nuestro 10 de 10 de hoy. Cantantes o chicas pop de hoy y también sus mamás musicales. La que vamos a escuchar ahorita ha roto las expectativas de todo el mundo para bien. Definitivamente una cantante que con su disco debut logró un éxito enorme, incluyendo el Grammy a Mejor Artista Nueva, y ha roto récords que solo había logrado su antecesora, la que consideramos su mamá musical. Estamos hablando de Olivia Dean, que viene hoy con Men I Need, y su mamá musical, que es nada más y nada menos que sí, acertaron a Adele.
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0: Las dos cantantes inglesas, las dos voces hermosas, las dos talentosísimas, y parte de nuestro 10 de 10 de hoy.

0: Tenemos que dejar ir todos nuestros fantasmas, porque sabes, cada día que pasa somos menos niños, ya no somos chiquititos. Tenemos que hacernos cargo de nuestros demonios, de nuestros fantasmas, de nuestros monstruos internos. ¡Ah, qué buena canción de Adele! Hoy estamos en nuestro 10 de 10 hablando de cantantes importantes para la música en inglés de hoy en día y quiénes son consideradas sus mamás musicales. Les voy a dar un recorrido rápido por el lugar hasta donde vamos. Empezamos con Sabrina Carpenter y su mamá musical Madonna, Tyla y Beyoncé, Olivia Rodrigo y Alanis Morissette, Addison Rae y Britney Spears, Chappell Roan y Lady Gaga, Hayley Williams y Blondie, o sea, Debbie Harry, que es la vocalista de Blondie. Y seguimos con Olivia Dean y Adele. ¿Quién sigue ahora? Gracie Abrams y Taylor Swift. Saben que ellas son súper amigas. De hecho, Taylor Swift ha apoyado mucho la carrera de Gracie. Tuvo parte como que en colaboración con su disco The Secret of Us, que se lanzó en el 2024. Tienen un dueto que se llama Us. Son súper amigas cercanas. Y además, ella la invitó a que abriera los conciertos de The Eras Tour. Así es, así es. Y esta canción que les cuento, la de Us, no es como que solo la cantaron juntas. O sea, ellas la coescribieron y la produjeron también, así que buenas amigas sí que son. Yo me enteré hace poquito que Gracie Abrams es la hija del director y productor de cine J.J. Abrams, o sea, es un directorazo. Ha hecho toda la saga de Star Trek, participó también en algunas películas de la saga de Star Wars, estuvo haciendo la saga de Misión Imposible, o sea, es un directorazo. También él fue el que dirigió el piloto de la serie, que fue muy popular, Lost, y pues él es el papá de Gracie Abrams. Ellas son nuestro siguiente dueto, madre e hija musical, Gracie Abrams y Taylor Swift. Vamos a escuchar That's So True y 22.
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0: Repeat It se llama la canción, la tocó en vivo, definitivamente estuvo bueno ese momento. Martin Garrix y Ed Sheeran, esto hablo del concierto, fue el miércoles de Ed Sheeran acá en Guatemala. Repeat It se llama, ya son las 11:31, el tiempo se me ha pasado rapidísimo. Hoy nuestro 10 de 10 está largo porque la verdad está bastante interesante. Son cantantes que son como importantes dentro de la música en inglés de hoy en día y quienes son consideradas sus mamás musicales. Y entonces vamos a la siguiente, viene de regreso, ya tiene una trayectoria, definitivamente Ariana Grande. Me habían pedido música de ella, por cierto, ya les conté por ahí que estaba en nuestro 10 de 10 de hoy. Acaba de presentar hoy su nuevo sencillo Hate That I Made You Love Me, que si me mandan Ariana a ese mismo número al WhatsApp, yo les mando el video con mucho gusto. Hoy vamos a oír esta canción que es en celebración a los 10 años de su disco, se llama New Better Part 2. Todo el mundo está esperando el regreso de esta canción. ¿Y quién sería considerada la mamá musical de Ariana Grande? Creo que no habría una Ariana si no hubiera habido antes que ella una Mariah Carey. Ustedes las dos tienen una potencia vocal impresionante. Creo que deben ser seguro de las voces más lindas, más elogiadas, más potentes de la historia de la música. Ariana Grande y Mariah Carey son nuestro siguiente dueto en el 10 de 10 de hoy.
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0: Y ya solo nos queda una comparación más, una mamá e hija musical más.

0: Y llegamos a nuestra última parejita de 10 de 10 de hoy. Estamos platicando de cantantes importantes para la música en inglés de hoy en día y quienes son consideradas sus mamás musicales. Les voy a hacer un recuento por todo nuestro recorrido de hoy de estas 10 parejas que escuchamos en el 10 de 10 de hoy, viernes 29 de mayo. Madonna y Sabrina Carpenter, Tyla y Beyoncé, Olivia Rodrigo y Alanis Morissette, Addison Rae y Britney Spears, Chappell Roan y Lady Gaga, Hayley Williams y Debbie Harry de Blondie, y Olivia Dean, Adele, Gracie Abrams, Taylor Swift, Ariana Grande, Mariah, que de verdad escuchamos estas dos canciones, ustedes, qué influencia tan grande. Sí, seguro, la que tiene Mariah en la carrera de Ariana Grande. Y pues vamos a finalizar con dos voces estupendas. Alguien me dijo, oí esta versión que la cantaron en la final del American Idol 2026 y se me erizó la piel, lo que hablábamos ayer del frisón, que tu cuerpo produce tantísima dopamina por la emoción tan grande que estás sintiendo con lo artístico que estás viendo, que ajá, qué cosa más hermosa. Hablamos ya para finalizar nuestro 10 de 10 de hoy de Alicia Keys y Ray, y vamos a aprovechar precisamente a escuchar esa versión que cantaron en la final del American Idol 2026 de la canción Falling, que es original de Alicia Keys.
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0: No hay mejor himno de viernes que Glow Up de Bee Jones. Me dijo alguien por ahí, tenés razón, fíjate. La verdad es que uno oye esta canción y uno dice, viernes. Alguien por ahí me puso también que el viernes es su día favorito, porque como que el sábado ya estás descansando, el viernes hay como esta expectativa de que al otro día viene el fin de, y el domingo ya estás triste porque ya se acabó el fin de semana. Entonces, el viernes es catalogado como el mejor día de la semana por algunos por ahí. Hablando de domingo, fíjense que este domingo va a haber evento. El K-Day familiar es el domingo 31 de mayo en el Parque de la Industria. Van a haber conciertos de artistas coreanos como Nihoo y Taeyong. Los precios son accesibles, las entradas ya están a la venta. Puedes vivir ahí la cultura coreana, comida coreana y de todo. Estuvimos regalando boletos, así que no se les olvide llegarse por ahí, leer las instrucciones que se les mandaron a través de WhatsApp para que ustedes puedan disfrutar de este evento junto a nosotros. Creo que van a ver, no sé si Tina va a llegar por ahí el domingo, ojalá y sí, pero ahí les vamos a estar contando qué tal, cómo va todo en este evento. Creo que Joss sí va a estar ahí en el Parque de la Industria, así que si nos ven por ahí, ahí nos saludan, por favorcito, ¿les parece? Ya son las 11:48, así que ya casi me tengo que despedir. Estoy entretenidísima con sus sugerencias de los artistas de hoy en día y sus papás musicales. Muchas gracias por eso. Prometido que lo vamos a hacer en junio. De hecho, el de la próxima semana, nuestro 10 de 10 musical, va a ser muy pedido, por cierto, de las canciones más famosas del mundial. Igual y si ustedes quieren mandar sus sugerencias, 37559490.
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0: Y hablando del mundial, vamos con Lisa, Anita, Rema. Esto se llama Goals y te lo disfrutas por acá en 949 Interactiva.

son Marwell Loud. Les digo chao, adiós, bye, bye. Qué gusto haber podido encontrarnos esta mañana de viernes. Espero que les haya gustado nuestra edición de 10 de 10, nuestra agenda alternativa de la semana, que se la hayan pasado bonito, y les deseo un fin de semana mega requete contra genial. Que se lo disfruten, que se den permiso de descansar, de recargar baterías y que la pasen bonito, que al final eso es lo más importante. Ya viene Tina para acompañarlos, luego viene el Phantom, luego viene Joss. Por las mañanitas pueden escuchar al Lick, y yo soy Carla de León y vuelvo el lunes a las 9 de la mañana. Estoy con ustedes de 9 a 12. ¡Mua! Les mando un beso totote y les deseo un genial fin de semana. 949. Me voy a despedir con esta genial canción de viernes. Es Sarita Larson con Midnight Sun. Hasta el lunes. Bye.

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6: Hola, soy Keila Castillo. En los próximos segundos te presentamos los hechos más importantes que marcan la agenda de hoy.
7: Le saluda Alexis Ponce.
6: Ejército aclara alcances de cooperación con Estados Unidos. El ministro de la Defensa, Henry Saenz, aclaró que la cooperación solicitada a Estados Unidos se limita a capacitación, tecnología y asesoramiento estratégico. El ministro subrayó que ninguna tropa extranjera dirigirá ni participará en operaciones armadas en territorio nacional.
7: ONU activa plan humanitario por el niño en Guatemala. El Sistema de Naciones Unidas activará el 1 de junio un plan humanitario de 6 meses en 38 municipios vulnerables. El programa, financiado con 60 millones de dólares por Estados Unidos, beneficiará a 700 mil personas con asistencia alimentaria y acceso a agua.
6: Canelo Álvarez busca revancha con Crawford. Saúl "El Canelo" Álvarez expresó su deseo de una revancha entre Terence Crawford, argumentando que el público la merece. Sin embargo, Crawford se mantiene retirado. El boxeador mexicano se prepara para enfrentar a Christian Mbili el próximo 12 de septiembre.
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2: Hola, hola, interactivos, ¿cómo están? Bienvenidos, bienvenidas a 949 Interactiva. Soy Cristina Cobar y hoy, en este 40 Friday, vamos a estar hablando de todo un poco. Ya puedes cambiar tu Gmail de Google, un chip famoso que se viene y mucho más.
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2: 12 con 15 minutos en 949 Interactiva. Y te recuerdo que el Day, este K-Day Guatemala, es este domingo 31 de mayo en Parque de la Industria. 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

0: Hoy es Foodie Friday en 949 Interactiva. Y por cierto, tengo pases dobles para el KJ, porque nuestros amigos de verdad del KJ Guatemala nos regalaron pases para que puedan asistir más personas. Así que pues aquí están. Eso sí, ojo, si quieres participar, tenés que venir por las entradas hoy a más tardar 4 de la tarde. Lo más tarde, 4 de la tarde. Así que si puedes hacerlo, participa enviando algo. Como estamos en Foodie Friday, me tenés que mandar el nombre de algún platillo coreano. Cualquiera. Ahí googlealo, pero quiero foto y así un platillo coreano que te llame la atención o qué sé yo. Así que participa, más tus datos personales si puedes venir hoy. Si no puedes venir, mandas a alguien con tu fotocopia de DPI. Pero si quieres ir, dale, empieza a participar porque tengo pases dobles.
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0: Ay, qué buena canción, música de Luis Capaldi, sonando acá en 949 Interactiva. Escuchábamos Stay Love, lo más fresquecito de él en la programación. Hablando de todo un poco, ya me están llegando varios mensajes de la comida coreana. El famoso kimchi, que es col fermentada picante, supongo que es como un repollo fermentado picante con carne de res marinada, arroz mezclado con vegetales y carne. Y alguien me mencionaba ahí, siempre que los veo en los K-dramas se me antojan, o se me antoja el famoso kimchi. Se ve bueno, la verdad es que se ve bastante, bastante interesante. Y es que la gastronomía coreana es mundialmente famosa por sus sabores, que son bastante intensos. Utilizan mucho vegetales fermentados y gran variedad de carnes, ¿no? Y uno de los platillos más destacados se encuentra este, el famoso kimchi. Bueno, tengo una entrevista bastante interesante, así que la vamos a escuchar. Hola.
1: Esperamos esté teniendo un bonito día. Hoy vamos a volver al juego y para ello tenemos una invitada especial. Ella es la licenciada María Teresa Trejo, jefe de marca de Dolofin, quien nos trae muy buenas noticias. María Teresa, ¿cómo está?
2: Hola, ¿cómo están? Agradecerles por el espacio y como ustedes dicen, traemos muy buenas noticias para todos los guatemaltecos.
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1: Ahora seguimos con nuestra programación musical. Que esté bien, María Teresa.
2: Muchas gracias. Igualmente, chao.
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Y es momento de que agarres tu teléfono porque vamos a arrancar con nuestro... ¡Tanananan! ¿Estás listo para nuestro delivery musical? Este me encanta porque tú mandas, tú decides qué vamos a colocar en la programación. ¿Cuál es tu antojo musical para esta tarde? ¿Qué se te antoja escuchar? ¿Música de Taylor Swift? ¿Se te antoja como plato fuerte algo de Jungkook, por ejemplo? ¿Y de postre algo de Demi Lovato? Ok, mándame una nota de voz, 37559490, y me dices: Tina, para el delivery necesito escuchar, y pues ya me cuentas ahí qué se te antoja, ¿ok? Vámonos pues, se viene música de Disco Lines. Disco.

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2: Estamos listos, preparados para escuchar, para disfrutar de ese delivery musical acá en 949 Interactiva. Así que, ¿cuál es tu antojo para hoy? Buenas tardes.
3: Hola, Tina. Para el delivery, el plato fuerte de Jungkook 7.
2: Muy bien, con mucho gusto. Que lo disfrutes, ya va en camino.

Estamos disfrutando del delivery musical interactivo y pues qué buenas propuestas, qué buenas propuestas. Hola, estoy en la ofi, pero aquí te pido una mientradita con Jungkook standing next to you y un plato fuerte de Pink So What y postrecito Golden, ¿no? Pues se pusieron bastante intensos, aquí está tu pedido.

Pero qué buen platillo, me lo estoy disfrutando un montón. Gracias por pedir a Pink on So What. Delivery musical en 949 Interactiva. Me encantaría, por supuesto, me encantaría colocarles tres canciones a cada uno, pero no nos da chance. Así que pueden pedir postre o plato, o pueden pedir entradita o plato principal con postre o así. Vean ahí cómo le hacen. Bueno, vámonos con otro delivery porque aquí está, pero cardíaco. Aquí en la oficina también dándolo todo en el cierre de mes. No puedo enviar audio, pero sí cuenta para el delivery. Killing It Girl de J-Hop y postre Calm Down de Rima y Selena Gómez, por supuesto que cuenta, así que todo te salga bien en tu cierre de mes. Andan on fire con el K-Pop, se quedaron con más ganitas ahí. J-Hope.

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4: Hola, soy Keila Castillo. En los próximos segundos te presentamos los hechos más importantes que marcan la agenda de hoy.
5: Le saluda Alexis Ponce.
4: Presidente Bernardo Arévalo desmiente ingresos de tropas estadounidenses. El presidente Bernardo Arévalo desmintió informes sobre la llegada de fuerzas militares de Estados Unidos a Guatemala. Explicó que la cooperación bilateral se enfoca en adquisición de equipo, adiestramiento y planificación para el combate al narcotráfico.
5: Aplazan audiencia del periodista José Rubén Zamora. La audiencia de José Rubén Zamora por supuesto uso de documentos falsos fue pospuesta por el juzgado segundo penal. El retraso se debe a una recusación pendiente en la sala tercera de la Corte de Apelaciones. La fecha se reprogramará próximamente. Neymar se lesiona dos semanas del Mundial 2026. La Confederación Brasileña de Fútbol confirmó que Neymar sufrió una lesión muscular de grado 2 en el gemelo. El delantero estará fuera entre 2 y 3 semanas y es duda para el debut de Brasil ante Marruecos el próximo 13 de junio.
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0: Ay, qué buena canción, qué buen ambiente, es que es Foodie Friday. Ya se siente, es fin de mes. Por fin, el eterno mayo se nos va. Se nos va con calor, con lluvia, con todo y obstáculos. Pero no pasa nada, la actitud siempre la tenemos y es lo que siempre tiene que perseverar. Vámonos con noticias que están haciendo los artistas.
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0: Y hablando un poco de Tom Holland, por cierto que se cumplen 10 años, 10 años desde que Tom Holland apareció por primera vez como Spider-Man, pero en Capitán América Civil War. Y ahora, ¿qué te parece que Tom Holland está más involucrado que nunca? Pues en este personaje, en el futuro del personaje, y después del éxito de Spider-Man No Way Home y una pausa en Marvel, pues Tom Holland regresa, sabemos de que regresa con esta nueva película, y lo más interesante es de que por primera vez Tom Holland participó en reuniones de guión, aportó ideas para la historia, así que vamos a poder ver un poco más de Tom Holland como productor, guionista. Ay, qué emoción, me parece, ya estamos esperando esta película también.
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Bueno, anteriormente habíamos escuchado esta canción de Ed Sheeran con Martin Garrix, Repeat It. Es que todo lo que hace Ed Sheeran y Martin Garrix es mágico. Bueno, y platicaba un poco de que al inicio, si te das cuenta, se escuchan las guitarritas y pensás que así va a ir toda la canción. Pero conforme va avanzando la rola, vas escuchando diferentes instrumentos y vas escuchando, pues, lo... O sea, te decís, ah, ahí está lo electrónico de Martin Garrix, ahí está el toque. Va como increchendo, que le dicen, ¿no? Y es que quería hablarles de esta rola porque la verdad se me hace muy interesante que después de, no sé, una canción... Esta canción era una canción perdida, por así decirlo, una canción perdida durante 11 años que al final salió, gracias a Dios, pues salió la rola. Ahí la tenían escondida porque en el 2014 Ed Sheeran y Martin Garrix grabaron una canción que se llamaba Rewind, Repeat It. Y la combinación parecía fenomenal, perfecta. Uno de, pues sabemos de que Ed Sheeran es un gran cantante, productor y todo el rollo, y esa colaboración con Martin Garrix era algo pues inesperado, pero la canción se lanzó oficialmente y terminó convirtiéndose en una auténtica leyenda entre los fans, y de hecho solo unos pocos pudieron escucharla porque pues no todos lograron como que saber de que Ed Sheeran y Martin Garrix habían hecho una canción. Así que la canción leyenda, le dicen. Si no estoy mal, Martin Garrix durante el Ultra Music Festival 2015 como que la puso. Y desde entonces, pues ya saben, problemas con sellos discográficos, cambios de estrategia, retrasos constantes hicieron pensar que esta canción pues jamás vería la luz. Pero ahora todo cambió porque Ed Sheeran, Martin Garrix, la verdad es que finalmente terminaron, o mejor dicho, le dieron otro toque a esta canción, y ahora ya no se llama Rewind, Repeat It, sino que se llama solo Repeat It. Y sí dice Rewind, Repeat It, pero como nombre, como tal, como lo vas a encontrar en todas las plataformas, Repeat It. ¡Qué cosas de la vida! Canciones perdidas, ¿ay? ¿Cuántas habrán así, no? Vámonos con música de Alok. Aquí está. Deep Down, disfrútalo.

0: Ok, pues ¿qué crees? ¿Qué crees de los pases dobles que estaba regalando del KJ Guatemala? Ya me escribió una chica que lamentablemente no va a poder recogerlo, así que me queda uno. Regresamos con un pase doble, así que ¿sabes qué? Lo voy a regalar por el TikTok Live porque estamos en vivo, así que conéctate como 949 Radio. Si quieres participar, conéctate, pero eso sí, tenés que venir hoy, antes de las 4 de la tarde, de 2 a 4 de la tarde, a recoger el pase doble. Si decís, ay, no llego, o creo que no, creo que se me va a hacer difícil, entonces puedes mandar a alguien con tu fotocopia de DPI, o si no, pues le damos la oportunidad a alguien más. El K de Guatemala, este domingo, no te lo puedes perder, todo sobre la cultura coreana, conciertos, shows, mucho, así que, si quieres participar, conéctate a nuestro live de TikTok.
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0: Bueno, y hablando de todo un poco en este viernes, en nuestro Foodie Friday, ¿qué te parece? Yo no sé, te voy a hacer una pregunta. ¿Tú todavía pagas aplicaciones para aprender idiomas? ¿Sí o no? Porque te cuento que Google acaba de romper el juego y acaba de cambiar todo, porque Google lanzó una herramienta con inteligencia artificial para practicar idiomas totalmente gratis. Y no es el típico curso aburrido del cual decís, ay, no voy a desinstalar esta onda, no. Sino que la inteligencia artificial te crea conversaciones reales, te crea ejercicios personalizados y actividades, pues según tu nivel. Quiere decir que si apenas estás empezando o ya sabes bastantito por ahí, la plataforma, esta inteligencia artificial, pues se adapta a ti, así que me parece una buena herramienta porque puedes practicar vocabulario, pronunciation, vocabulary y hasta situaciones del día a día como pedir comida o hablar, no sé, hablar en un viaje, por ejemplo. Y lo más loco es que aprendes interactuando con inteligencia artificial como que si estuvieras hablando con un profesor privado, pero sin pagar ninguna mensualidad. Y esto, pues, podía, obviamente, reemplazar muchísimas aplicaciones que cobran por enseñar idiomas. Así que, muy bien, bien por Google. Si quieres probarla y ver cómo funciona, escribe Google Idiomas y, pues, ahí te sale toda la información.
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0: Continuamos con nuestra programación aquí en este Foodie Friday 949 Interactiva. Bueno, ¿cómo vamos? Estamos en vivo en TikTok para que se conecten, para que vean todo lo que sucede acá en cabina. No sé, ustedes conéctense y van a ver qué está pasando. ¡Qué buena rola! Música nueva en la programación de 949 Interactiva. Esto se llama Bangerangia de Eurovisión 2026 a cargo de Dara, así se llama. Y es que Bulgaria acaba de hacer historia al ganar Eurovisión por primera vez gracias a Dara y esta canción Bangerangia. Pero lo que más ha llamado la atención no es solo la canción, sino el significado, porque Bangerangia es una palabra inventada por la propia artista. Lo inventó así de Bangaranga. Así, ¿cómo se va a llamar tu canción? Bangaranga. Y así no tiene un significado como tal, pero sí representa como esa conexión con tu versión más fuerte, auténtica y positiva, según palabras de esta artista que se llama Dara. Ay, qué lindo nombre. Vámonos con más música en este Foodie Friday.
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1: Pinky Up. Ok, continuamos con más en 949 Interactiva, hablando de todo un poco. ¿Sabías que ahora ya puedes modificar tu correo de Google? Sí, por si dice Juanito aquí estoy, @gmail.com. Pues ahora, si te arrepientes del correo que creaste cuando tenías 12 años, Google podría tener la solución, porque durante años, si tú querías cambiar la dirección de Gmail, por ejemplo, tenías un problema enorme: crear una cuenta nueva y empezar desde cero. Pero eso podría cambiar muy pronto, porque Google está trabajando en esta función que va a permitir modificar tu dirección de

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Así de rápido, vamos llegando a las 2 de la tarde con 28 minutos. Seguimos con el delivery musical. Seguimos. Así que si tienes algún antojo musical, lo puedes pedir a través de una nota de voz. Yo quiero escuchar sus voces, yo quiero escucharlos. Que me digan, Tina, para el delivery musical, para este delivery interactivo, quiero escuchar, se me antoja como plato fuerte algo de Harry Styles, o como postre algo de Charlie XCX. No sé, lo que se te venga a la mente, ¿cuál es tu antojo musical para esta tarde? Comunícate porque estamos nuevamente en el delivery. Por el momento, nos vamos rapidísimo con Benson Boone. Esto es Cry.

0: Into You, Ariana Grande, sonando acá en 949 Interactiva. ¿Qué necesitas disfrutar? ¿Cuál va a ser ese platillo que tú dices, no hombre, me muero por probar, por disfrutar algo de Martin Garrix? Algo de Dua Lipa, yo qué sé, no sé, lo que tú quieras. Lo puedes pedir a través del 3755-9490. Y ahora sí, te tengo noticias de la pelota, la pelota del mundial, que está bastante interesante lo que nos trae, porque si te dijera que la pelota te va a estar observando todo el partido, pues sí, la pelota oficial del mundial no va a ser una pelota cualquiera, sino que se llama, sabemos que se llama Trionda, y va a tener un chip integrado que es capaz de hacer muchísimas, pero muchísimas cosas, como por ejemplo, va a estarse ahí comunicando constantemente con la tecnología que ayuda a tomar decisiones durante el partido, y esto va a servir para muchas cosas, no solo para los penales, sino que para muchas cosas. Y esta información obviamente va a combinar con cámaras e inteligencia artificial para mejorar el sistema fuera de juego semiautomático, y el objetivo pues es detectar toques, posiciones, jugadas con una precisión nunca antes vista. Vámonos con música nueva de Charlie XCX.
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Ok, momento de irnos con las últimas 20. Ya estamos a poco de terminar el turno, así que con gusto necesitamos ese push, ese empujoncito para terminar ya el resto de la tarde. ¿Estás listo? Musiquita de viernes, solo acá en 949 Interactiva.

Soy Cristina Cobar, un gusto, un placer acompañarte en este viernes, último viernes de mayo, y nos escuchamos hasta junio. Hasta junio, pues. Ok, que te vaya muy bien, feliz tarde, buen regreso a casa, y te dejo con buena música, Lighter. Aquí está Jelly Roll con Karin de León. Chao.

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3: Es hora de una nueva tarde interactiva. Bienvenidos, qué gusto acompañarles desde el monstruo de los controles de 949 Interactiva. Soy el Fantasma y a lo largo y ancho de 180 minutos vamos a pasarla muy bien. ¿Listos para interactuar en esta tarde? Qué gusto acompañarles.

Gran tema de David Guetta y Sia, Titanium, allá por el 2011, cuando esa canción se convirtió en todo un boom, tan buena como esta de Teddy Swim, The Door. Son las 3:23, estás en 949 Interactiva.

0: En nuestra línea interactiva dice: hola fantasma, saludos para Caro, Lorena y Doris desde Carretera al Atlántico. Siempre te escuchamos. Oigan, que disfruten el fin de semana.
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3: De la música emergente que viene directamente de las profundidades de la creación, aquí está Die Die con Shakira y Burna Boy.

Esto es directamente, nos llega desde el evento de fútbol más importante de este año, ¿no? Es el tema oficial, Die Die, Shakira, Burna Boy. Por cierto, si te gusta el fútbol, hay algo que tienes que ver. Es una serie que se llama El Presidente. Hay una serie que se llama El Presidente, ¿sí? Y esta serie está disponible en la plataforma de Amazon. Se llama El Presidente, el juego de la corrupción. Miren, la serie está genial. No solo, a ver, es una especie de bioserie, si le queremos poner algún tipo de etiqueta, donde nos van contando cómo Joao Belanch se convierte en Joao Belanch. Hará cuestión de unos cuantos años atrás, sucedió algo que se llama, bueno, después del caso de Odebrecht, sucedió algo llamado FIFA Gate. Y era cómo empezaron a investigar acerca de los casos de corrupción que tenía la FIFA. Y que muchos consideran a la FIFA como uno de los entes más corruptos alrededor del mundo. Pues esta serie me parece genial. Primero, rompe la cuarta pared. Segundo, está contado desde la perspectiva básicamente del individuo que ayuda a Joao Belanch. Es una especie entre comedia, drama. Oigan, y bueno, una paleta de colores increíbles también. Si estás estudiando artes visuales, si estás estudiando guión, si estás estudiando cinematografía, esta es una serie que sí o sí tienes que ver. Está disponible en la plataforma de Amazon Prime. La serie está muy buena, solo hay una temporada. Y son, ¿qué? 8 capítulos. Tiene muy buen elenco. Te hablan de un Joao Belanch que creo que nadie lo había retratado, pero quien te lo está contando es precisamente quien fue uno de sus asesores o asistentes. Cuando te pregunten quién te recomendó esta serie, tú diles... 9.

Oigan, por cierto, me están diciendo, y esto es para los que ganaron el K-Day, si ustedes no pudieron venir a recoger su entrada, sobre todo los que hoy ganaron con Tina y no les dio chance de venir por su ingreso, sus datos estarán enlistados en taquilla. Los que ya vinieron a recoger su ingreso, pues simple y sencillamente ingresan con eso.

0: Where is my husband, Ray? ¿Dónde vas en este momento? ¿Ya vas a casa? ¿Ya terminaste tu jornada? ¿Listo para descansar? ¿Listo o lista para irte a la playa? No sé si con este clima alguien se va a la playa, pero sí. O por lo menos a una piscina, ¿no? Que cae muy bien. Oigan, por cierto...
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0: 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Bueno, y una vez más, les recuerdo para los que ganaron su entrada, para los que ganaron para el evento de K-Day ayer y hoy, con Tina al mediodía y no les dio tiempo de venir por el ingreso, sus datos van a estar en la lista en taquilla. Los que ya vinieron a recoger ingresan con el boleto físico que ya tienen. Y listo. Así de fácil y sencillo. Voy a un corte o bloque más. Son las 4 de la tarde con 2 minutos. ¿Dónde estás a esta hora?

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Oigan, en la actualidad todos vivimos crisis económicas de diferente índole, ¿no? Pero cuando digo todos, es todos. A nivel mundial, pues la cosa está complicada. Pero, ¿qué tal si les dijera que los data center podrían sacarnos de ese apuro? ¿Qué cómo? Eso te lo cuento en un momento.

Es Bebe Recha y Failes con New Religion. Son las 4:09. Bienvenidos a esta segunda hora. Dice en nuestra línea interactiva, ¿qué hubo, Phantom? A ver cómo nos trata el clima este finde. Hay que preparar las botas y las chancletas. Yo diría que más bien hay que preparar los vehículos híbridos, ¿no? 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

0: Estás en 949 Interactiva. Hace un momento te preguntaba, oye, ¿qué tal si los data center fueran la solución a los problemas económicos que la mayoría de los terrestres están enfrentando en este momento? ¿Y qué es lo que sucede? Que tanto la compañía Nvidia como Span están lanzando el proyecto que se llama Xfra, que esto es una especie como de mini data center residencial, sí, que se instala fuera de las casas, así como se instalan los dispositivos de aire acondicionado, sí. Y entonces, ¿cuál es el rollo? Que estos data center van a utilizar la electricidad que tú no estás usando para poder ejecutar más rápido tanto el internet como los datos. Sin embargo, hay quienes dicen que no te van a, están ofreciendo $1,000, pero $1,000 que pueden ser para pagar la luz o para pagar el internet y cosas por el estilo. Eso es lo que están diciendo algunos. ¿Tú qué dices? ¿Le entrarías al business, sí o no? Deja tus comentarios en nuestro WhatsApp. Interactúa con nosotros.
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0: 414 Home Breaker Sum, ¿dónde andas? Cuéntanos, ¿cuál es tu ubicación? ¿Hay tránsito? ¿No hay tránsito? ¿Ya pasaste por lluvia? ¿Está flojito y cooperando? ¿Todo fluye como karma en la vida? ¿O cómo está la onda?

0: Oigan, a Som le ha ido muy bien últimamente con todo este rollo de... Pues de la música. Realmente le ha ido muy bien. Eso no hay que negarlo. A ver, dicen en nuestra línea interactiva que ya algunos están manifestándose y dejando sus comentarios.
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0: Dice, hola Phantom, los data center como el que instalaron en Georgia o en algún estado de USA y dejaron a la gente sin agua. No, no, no, de esas proporciones, no. Estamos hablando de un data center pequeño que es más o menos como del tamaño de estas cosas que son como de aire acondicionado. No sé si lo has visto, pues de ese tamaño, y esto lo que estaría haciendo, por ejemplo, es darle mayor agilidad al proceso de datos, ¿no? Y estamos hablando de un periodo corto, no de un periodo corto, sino de un espacio corto, ¿no? Por ejemplo, una colonia, una cuadra. No sé, piénsalo, $1,000 para que te rebaje la luz, pues no estaría del todo mal. Pero bueno, sí es cierto, se ha hablado mucho de los data centers que finalmente representan un problema para el medio ambiente, especialmente por el consumo de agua. Eso es lo que algunos señalan. Otros señalan que la situación no es tan así. ¿Tú qué dices? Deja tus comentarios en nuestro WhatsApp e interactúa con nosotros.

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2: De lo que nos trae esta semana de las profundidades de la creación, Olivia Rodrigo, The Cure. 427, estás en 949 Interactiva.

0: Totalmente sublime ese arreglo de cuerdas entre violines y chelos que hay al final de esta nueva canción de Olivia Rodrigo, The Cure. Que por cierto es el segundo sencillo de su tercer álbum de estudio, el cual lleva por nombre You Seem Pretty Sad for a Girl So In Love. De hecho, ella describe esta canción como una de sus favoritas en toda su discografía, o sea, de los tres discos que ha lanzado. Y era lo que hablábamos por ahí hace unos días, de algunas canciones que tienen ahí un dejo. ¿Cómo fue que dijo alguien? Es una gótica fresa, o algo así. Lo cierto es que la canción explora la inseguridad emocional y la imposibilidad de encontrar una cura en otra persona para los males propios. ¿Cuántos están así en este momento? ¿Eres de quienes están así en este momento?
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Hablando del rollo este de que te pueden dar $1,000 para pagar la energía eléctrica que gasten estos data center caseros, podríamos decir. Pues dice Patty, Fantasma, yo sí le entraría. Y en mi casa hay mucha agua, dice por acá. Ok, esa es decisión tuya. Pero vale la pena mencionar de que estos no son como los servidores que van a consumir grandes cantidades de agua. De hecho, con esto lo que se está buscando es que precisamente eso ya no pase. Cuando te pregunten, ¿dónde escuchaste eso? Tú diles...

Es Dua Lipa diciéndonos Harder Than Hell. 4:40, voy a un corte, pero antes, destapa cerveza Modelo Lata, ingresa los códigos bajo la anilla y gana viajes a la Copa Mundial de la FIFA 2026.

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She and Him. Dice Fantasma Data Center, ¿qué cosa? Ah, bueno, pues hace un momento estábamos hablando precisamente de este rollo de los data center pequeños que están instalando en algunos lugares, o que Nvidia está dando la oportunidad de que tú lo instales en tu casa y de esta forma agilices el flujo de datos, por ejemplo, en una cuadra, ¿no? Por ejemplo, en una colonia. Y de esta forma también, como son pequeños, básicamente son como del tamaño de estas cosas que utilizan para aire acondicionado en los Estados Unidos. ¿Has visto eso? Y de hecho, en algunas casas en Guatemala también se utilizan. Pues de eso estábamos hablando, de que van a instalar, de que tanto Nvidia como Spam te están dando la oportunidad de que instales esto en tu casa y te van a pagar $1,000. Pero esos $1,000 aún no se define si van a ser en efectivo o si van a ser para pagar directamente la corriente eléctrica. You.

Hay un mito que ronda en internet que dice que Bruno Mars podría ser un hijo no reconocido de Michael Jackson. Yes. ¿Qué tan factible es? Pues la teoría se sustenta en que baila, compone, es músico, en fin, que tiene muchos de los talentos que tuvo en su momento Michael Jackson. Y que eso podría ser por ahí, que en algún momento Jackson había dicho que podría haber un heredero extra.

0: Luis Arabia dice, hasta se parece a Michael Jackson. ¿Podría ser Bruno Mars en realidad un hijo de Michael Jackson? Yo lo veo difícil y me resulta bastante difícil pensar que Michael Jackson, que sí demostró que era un padre irresponsable, no haya reconocido a Bruno Mars, a menos que no le hayan contado, no sé. Pero esa es una teoría, una hipótesis que anda por ahí por las redes sociales. Así es, una teoría y una hipótesis como la de Chupacabras también, ¿no?
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0: De esas colaboraciones que ni tú ni yo esperábamos, Madonna y Sabrina Carpenter, Bring Your Love.

Cuando tú escuchas esta canción, te das cuenta que no solo es una colaboración entre Sabrina Carpenter y Madonna, sino que hay un tercer elemento que es esencial. Y sí, hablo del sonido. Claro, dirás, nah, pues, ¿cómo no va a haber un tercer elemento que es el sonido si es una canción? Pero me refiero a ese sonido house, a ese sonido dance que desde hace 2 años algunos exponentes de la música electrónica como Tiesto o como Fatboy Slim habían dicho en su momento, que el house iba a tomar un nuevo... pues una nueva, no una nueva tendencia, pero sí iba a tener un resurgimiento. Y efectivamente esta canción de Madonna lo demuestra. Y ese es precisamente ese tercer elemento, esa tendencia musical que viene directamente desde Europa. ¿Tú qué dices? Deja tus comentarios en nuestro WhatsApp.

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4: Hola, soy Keila Castillo. En los próximos segundos te presentamos los hechos más importantes que marcan la agenda de hoy.
5: Le saluda Alexis Ponce. Identifican a presuntos asaltantes tras balacera en ruta interamericana. Policía Nacional Civil identificó a los presuntos delincuentes de una balacera en el kilómetro 19 de ruta interamericana. En el incidente falleció Giovanni Fernando Illesca, de 24 años. Su cómplice, Brian Molina García, fue herido y capturado. Falleció en el hospital.
4: Policía Nacional Civil ejecuta más de 220 allanamientos en todo el país. La PNC, en coordinación con el Ministerio Público, ejecutó más de 220 allanamientos simultáneos en territorio nacional. Los operativos buscan desarticular estructuras vinculadas a la extorsión, el sicariato, el femicidio y el robo.
5: Anthony Gordon llega al Barcelona. El extremo inglés Anthony Gordon llegó al conjunto culé para exámenes médicos previos a firmar contrato con el conjunto azulgrana. El acuerdo con Newcastle se cerró en 80 millones de euros. Gordon, de 25 años, anotó 22 goles en la última temporada europea.
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Alguien decía a través del WhatsApp, ¿no creen ustedes que Shakira ya aburrió mucho para lo de el torneo de fútbol a nivel mundial? Pero dime tú, ¿qué otro artista podría ser? Porque se han probado otros y lamentablemente pues no funcionaron. Yo creo que una buena sustituta podría ser Dua Lipa, por ejemplo. Otra podría ser Sabrina Carpenter, pero no sé. ¿Tú quién crees que podría ser una buena sustituta? Deja tus comentarios. O un buen sustituto.

0: Definitivamente vivimos en un planeta fascinante. Desde la cabina de 949 Interactiva estoy viendo cómo la nube descarga la lluvia. Esto sobre la 24 cae, pero es un espectáculo increíble. Y les voy a decir por qué. Porque de un lado de la 24 cae hacia el occidente, se nota que la lluvia está descargando lluvia. Pero del otro lado de la nube todo está más claro. Y es más, hasta hay un tanto de luz solar.
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es lo nuevo de Sara Larsson y Shakira, Eurosummer Girls Trip. Disponible dentro de la programa de 949 Interactiva para que la pidas noche y día. Día y noche. Es en serio, está impresionante esto que estoy viendo del lado de la 24KE.

0: interpretaciones. La de Nicky Jam y Will Smith, muy buena canción. La de Ricky Martin, si mal no recuerdo, la de la Copa de la Vida, muy buena también. Creo que Shakira ya, como dicen muchos, ya aburre. O sea, hay más intérpretes que han sacado muy buenos temas. Saludos.
1: Saludos, doctor. Gracias por interactuar con nosotros.

0: cierto, Live It Up fue una muy buena canción representativa de la Copa del Mundo de Rusia, si no estoy mal, ¿no? Oigan, por cierto, como que va dando sed, ¿no? 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

es viernes. Si el cuerpo no lo tiene presente, tú recuérdaselo. Porque el cuerpo no se manda solito. Interactúa con él. ¿Dónde andas? Cuéntanos. ¿Cuál es tu ubicación y los planes?

Dice, la nueva canción de Shakira no es muy diferente a lo que hace para hacer América el Mundial. Dice, no tiene nada latino. El nombre es italiano y lo más relevante es africano. Solo me gusta el homenaje a los futbolistas más icónicos. Por otro lado, dicen, empezando a llover aquí por el barrio de los BTS en la zona 7. ¿Cuál es el barrio de los BTS? You know the roof on fire. Dice, hola fantasma, voy para el Porvenir Villa Canales y de momento aún no hay tráfico. Ya casi llegando a casita, que tengas buen turno. Con gusto te ponemos algo de los Black Eyed Peas. 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

0: en nuestra línea interactiva nos aclaran cuál es el barrio BTS.
1: El barrio de los 949 de la zona 7 es la comunidad coreana entre la San Juan y la calzada Mateo Flores.
0: Okay.

0: Oigan, por cierto, si les gusta todo este rollo del fútbol y cosas por el estilo, el próximo 5 de junio la plataforma de Netflix estrena una película protagonizada por Diego Luna y Carla de Souza que se llama México 86. Es la historia de cómo México logró ser nuevamente sede de ese campeonato.
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más reciente de One Republic, Need Your Love, disponible para ti en la programación de 949 Interactiva, las 24 horas del día, los 7 días de la semana, las 52 semanas que dura el año. ¿Son 52 o son 54 semanas las que dura? Por cierto, a pesar de que no podemos apreciar cómo el sol se esconde atrás de la montaña, el atardecer de hoy es una cosa de otro nivel. El cielo gris, pero unos cuantos destellos de otros colores y las siluetas de las montañas al fondo, junto con una brisa que se siente incluso detrás del cristal.

0: con este atardecer y esta canción de Florence and the Machine, Sympathy Magic. Tómate un tiempo, porque a pesar de las cosas que te tocó vivir esta semana, algunas veces soportarlas, a pesar de todo eso, no me dejarás mentir, pero la vida sigue siendo fascinante. Y es más fascinante cuando uno interactúa y comparte con personas como ustedes. Voy a un corte, vuelvo con más. Comparte, interactúa con nosotros en nuestra línea interactiva. ¿Cómo te fue esta semana?
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O algo así va la cosa, ¿no? Ustedes usen su imaginación y digan que sí. 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

directamente del Festival Eurovisión de la canción Dara, que es de origen belga. Es la primera vez que una cantante de Bélgica gana este concurso, ¿no? Bangaranga. Que no se confunda con la de Skrillex. Esta se llama Bangaranga. La de Skrillex se llamaba Bangaran. Ven, le hizo falta el último ga.

Y nuestra línea interactiva dice, no, vengo a contar mis desgracias, dice, se me trabó la llave del carro, solo encendió la radio y ahora ni se apaga, ni se enciende, ni puedo sacar la llave. Oye, qué lamentamos tu situación, hombre. A ver si un alma generosa se puede acercar donde está Lourdes, viendo qué hace con el carro, ¿eh? Ánimo, Lourdes, ánimo. Pues bueno, así llegamos al final de esta semana. Así termina este mes de mayo, porque en realidad no solo estamos terminando la semana, estamos terminando mayo, ¿eh? Que gire un poco el timón, dice. Ah, Lourdes, gira un poco el timón por si nos estás escuchando. Es cierto, eso podría provocar que ya puedas encender o apagar el carro y por ende sacar la llave. Pues bueno, esperamos que este mes haya sido fascinante. Llegamos casi a la mitad del año. Podríamos decir que sí, llegamos a la mitad del año. Y todo lo mejor para este nuevo semestre que se nos avecina. Nos vamos a acompañarles ahí directamente en el tránsito a esta hora bajo la lluvia. Soy el fantasma desde el monstruo de los controles. Que la fuerza los acompañe.